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1: Son las 6:31.
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mis amigos, gracias, qué bonito cantan, qué bárbaros. Bien, vamos a continuar. Hay una canción que la vamos a dedicar para todas aquellas mujeres que se portan mal. ¿Cómo no? Hay mujeres que se portan mal, no me diga que no. Bueno, bueno, no todas, no todas. Además se les perdona, regularmente, pues los culpables somos nosotros. Ok, ok. Bueno, decía yo, ¿quién no ha tenido por ahí alguna novia y luego te das cuenta? Que te engaña, que sale a comer por ahí. Bueno, eso te dice que sale a comer. O la ven tus amigos y como que tú confías y como que no confías. Bien, esta canción yo creo que les va a gustar a aquellas niñitas que se están identificando, que lo han hecho alguna vez. A ver qué les parece. ¿Estamos listos? Vámonos entonces. Dice... 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
3: Son las 6:58.
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1: Son las 7
2: con 27 minutos.
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6: Son las 7:57.
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1: Mis pequeños poderosos, buenas noches. Traigo un recado de parte de la radio. Ya va siendo hora de que nos vayamos a la cama.
2: ¡Vamos!

0: Por hoy hemos aprendido y jugado mucho, así que vamos a descansar. Si Dios permite, mañana nos escucharemos en una emisión más de Caminito de la Escuela, en punto de las 7 de la mañana. Que sueñen con los angelitos. Hasta mañana.
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1: Son las 8
2: con 28 minutos.
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1: Son las 8:57.
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1: Son las 9:26.
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10: Una forma de asegurar la calidad de los ingredientes que estamos consumiendo es prepararlos nosotros mismos. Por eso, hoy nos acompaña el cocinero tradicional de Campeche, Rafael Meneses, para preparar nuestro propio jamón artesanal en casa.
11: Pero eso no es todo lo que tenemos preparado para hoy. 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
12: Bienvenidas y bienvenidos a Revista del Consumidor Radio. Hoy nos acompaña el cocinero tradicional Rafael Meneses, pilar de la cocina mexicana del estado de Campeche, para preparar la tecnología doméstica del mes, jamón artesanal. Bienvenido, chef. Gracias por aceptar la invitación.
13: Muchas gracias por la invitación. Y para empezar con esta tecnología, los ingredientes que vamos a necesitar son 2 kilogramos de lomo de cerdo o pierna, 200 mililitros de agua muy fría, 150 mililitros de concentrado de apio licuado y colado, 45 gramos de sal de mar, 25 gramos de miel, 4 gramos de pimienta blanca y 1 gramo de laurel molido. También ocuparemos un rollo de papel film, hilo de algodón o pabilo grueso, una jeringa de cocina de 20 mililitros, un termómetro de sonda o digital, una bolsa resellable de grado alimenticio y un recipiente hermético con capacidad de 2 kilogramos. Comenzamos licuando el apio con poca agua, colamos y dejamos enfriar. Para preparar la salmuera, disolvemos el jugo del apio, sal de mar, miel, agua fría y las especias hasta disolver completamente. Ponemos la carne en una charola o topper e inyectamos la mezcla por toda la pieza, en espacios de 2 a 3 centímetros. Masajeamos la carne amasándola o golpeándola en un tazón frío durante 30 minutos hasta que absorba el líquido y se sienta pegajosa. La idea es distribuir toda la salmuera para evitar que se reproduzcan microorganismos. Lo refrigeramos en un recipiente hermético durante 24 a 32 horas. Para su formado y compresión, lo moldeamos de forma cilíndrica con las manos, hacemos nudos con el hilo cada 2 o 3 centímetros y vamos a envolver 10 veces con el papel film hasta que quede compacto y firme. Para la cocción calentamos el agua entre 78 y 80 grados Celsius. Sumergimos la pieza y colocamos un poco de peso encima para evitar que flote y cocinamos aproximadamente por 2 horas. Retiramos únicamente cuando el centro del jamón marque de 70 a 72 grados Celsius. Una vez pasado el tiempo, lo llevamos inmediatamente a un baño de agua con hielo durante 30 minutos para el choque térmico y así cortar la cocción. Lo colocamos en una bolsa hermética y en un recipiente para llevarlo a refrigeración de 12 a 24 horas. Le retiramos el plástico y cortamos en rebanadas. Si quieres que tu jamón tenga un color más intenso, puedes añadir 5 mililitros de jugo de betabel concentrado a la salmuera. Y ojo, nuestra receta es 100% casera y no tiene conservadores sintéticos, por lo que su vida útil es de solo 5 días en refrigeración. Además, para que no se oxide con el aire, solo rebana la porción que te vayas a comer en el momento. Fresco, natural y directo a la mesa. Anímense a prepararlo y cuéntenos en nuestras redes sociales cómo les fue. Además, les invitamos a ver el proceso de preparación en nuestro canal de YouTube Profeco TV. Soy el cocinero tradicional Rafael Meneses López y fue un gusto cocinar con ustedes en Revista del Consumidor Radio.
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15: 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Sin embargo, elegir utilizar estas redes no debe comprometer la privacidad de tus datos. El Wi-Fi público se debe utilizar con precaución.
14: Pero, ¿a qué nos referimos con el Wi-Fi público? El término público indica que el servicio está disponible para múltiples usuarios. Sin embargo, debes prestar atención al conectarte. Es muy importante que identifiques si la red está protegida o abierta, ya que no todas ofrecen el mismo nivel de seguridad.
15: Por un lado están las redes protegidas con contraseña. Estas suelen incorporar mecanismos de cifrado que añaden una capa de protección a tu información. Por el otro están las redes abiertas. Estas requieren mayor precaución debido a que tu información puede ser interceptada o bien tu navegación podría ser redirigida a sitios fraudulentos.
14: Es verdad, nunca sabemos al 100% qué tan segura es una red Wi-Fi pública, pero hay señales que te pueden ayudar a decidir. Fíjate en esto. ¿Quién ofrece el servicio? ¿Tiene contraseña? Y lo más importante, al usarla, ¿te pide compartir información sensible?
15: Además, otras recomendaciones que puedes tomar si estás pensando en conectarte a un Wi-Fi público son las siguientes. Puedes conectarte si la red es de un lugar que identificas como un hotel, un café, el aeropuerto o una red de gobierno. Esta debe pedirte una contraseña y no te debe exigir datos innecesarios como tu teléfono, información bancaria, datos de acceso a aplicaciones como contraseñas o códigos PIN. Si cumple con esto, puedes usarla con tranquilidad para buscar en mapas, mandar mensajes de texto o hacer búsquedas.
14: Ten cuidado si la red está completamente abierta, o sea, sin contraseñas. También si tiene un nombre genérico, por ejemplo, Wi-Fi gratis 123. O si no sabes quién la administra. En este caso, solo úsala para consultas rápidas en la web, pero evita introducir contraseñas, información financiera o datos sensibles.
15: Si detectas redes duplicadas o sospechosas, por ejemplo, café-oficial junto a un café-free, evita la conexión o busca otra red de inmediato. No olvides que no debe pedirte información inusual, como tu correo o contraseñas, ni redirigir constantemente a otros sitios web.
14: Por otro lado, también existen acciones sencillas para navegar con mayor seguridad en entornos abiertos o desconocidos. Si utilizas una red abierta, verifica cuál es la red Wi-Fi oficial. Evita iniciar sesión o ingresar contraseñas en cuentas importantes, como tu correo, banca móvil o redes sociales.
15: No realices compras ni compartas datos personales o bancarios. Si por alguna razón necesitas iniciar sesión en tu correo o redes sociales, no guardes las contraseñas en el navegador y cierra sesión en tus cuentas cuando termines. Acciones sencillas para proteger tu navegación.
16: Sabemos que el Wi-Fi es una parte fundamental del viaje. Por eso también toma en cuenta que la seguridad no depende exclusivamente de la red. Una vez que te conectas, la seguridad digital también se basa en cómo usas Internet. Por ejemplo, las páginas que visitas y las aplicaciones que descargas o utilizas durante el viaje.
15: Al viajar, las aplicaciones de transporte, mapas o reservas son esenciales. Sin embargo, es importante asegurarse de que no se trate de plataformas falsas, ya que podrían intentar obtener datos personales o financieros.
16: Mucho cuidado con aplicaciones que muestren nombres similares a los originales, pero con ligeras variaciones o faltas de ortografía. También con aquellas que tienen pocas descargas y reseñas inconsistentes, o que solicitan permisos que no justifican su función, como acceso a contactos, cámara o micrófono.
15: Por otro lado, si necesitas acceder a un sitio web, revisa en la barra del navegador que la dirección comience con https://... y que muestre el icono de un candado cerrado, lo que indica que la conexión está protegida. Asegúrate también de que estás en la página correcta, sin errores en la dirección ni enlaces sospechosos. Si el sitio presenta una interfaz diferente a la habitual, se comporta de forma extraña, te redirecciona o muestra ventanas emergentes, es mejor abandonar el sitio.
16: Por último, más allá de la conexión, la clave está en decidir con cuidado qué tipo de información se comparte en cada momento. El Wi-Fi público es un gran aliado para moverse por el mundo. Aprender a decidir cuándo, dónde, para qué conectarte, te permitirá aprovechar la red con mayor tranquilidad.
15: Recuerda que conectarte es tu derecho. Si una o muestra ventanas emergentes, es mejor abandonar el sitio.
16: Por último, más allá de la conexión, la clave está en decidir con cuidado qué tipo de información se comparte en cada momento. El Wi-Fi público es un gran aliado para moverse por el mundo. Aprender a decidir.

0: Muy buenas noches, gracias por estar con nosotros una vez más en La Hora Nacional, el espacio donde cada domingo compartimos historias, cultura, ciencia, música y acciones que construyen un mejor país.
1: Hoy haremos un recorrido por lo que dejó el Mundial Social, la reactivación de espacios deportivos, la participación de miles de familias, las actividades culturales y la convivencia dentro y fuera de las canchas. Además, conoceremos por qué México fue reconocido como un gran anfitrión de este evento que puso el deporte al servicio de la comunidad.
0: También llegamos a la última entrega de nuestras estampas del Mundial. Estas crónicas nos hicieron revivir las historias, las emociones y todos los momentos de esta fiesta deportiva. La verdad fue una gran experiencia para millones de personas en todo el país.
1: Y por supuesto, no puede faltar la Chilanguía, con las mejores recomendaciones de la Ciudad de México.
0: Además, conoceremos una nueva aplicación para teléfonos celulares que nos permitirá recibir alertas sobre lluvias intensas, ciclones y huracanes, así como las acciones para proteger a la población en esta temporada.
1: Y les tenemos un tema muy importante. México dio un paso histórico para proteger a las y los actores de doblaje frente al uso de la inteligencia artificial. Les vamos a contar en qué consisten estas reformas que conocen y reconocen la voz humana como una expresión artística única y establecen medidas contra su clonación digital sin autorización.
0: Además, conoceremos la historia de Leonila Vázquez Rodríguez, una científica mexicana que abrió camino para nuevas generaciones en la investigación nacional. Todo esto y mucho más en la primera parte de La Hora Nacional.
1: Los Choclox son una banda veracruzana que ha encontrado una forma muy original de mezclar los sonidos tradicionales con propuestas contemporáneas. Vamos a verlos y escuchar su propuesta musical.

0: Cuando hablamos del Mundial Social, nos referimos a algo que fue mucho más allá de los partidos de fútbol. La idea fue llevar este deporte a las comunidades, escuelas, barrios y espacios públicos, con actividades que dejaran un legado después de la competencia.
1: En total se impulsaron más de 5.000 actividades culturales, deportivas, educativas y turísticas en todo el país.
0: Uno de los grandes objetivos fue recuperar espacios para que niñas, niños, jóvenes y familias tuvieran lugares dignos para practicar deporte. En este proceso se contempló la construcción y rehabilitación de miles de canchas. El gobierno de México reportó 4.208 recuperaciones de canchas y rescate de espacios públicos como parte del Mundial Social.
1: Y algo muy importante fue que el fútbol llegó a las escuelas. Con los mundialitos y copas deportivas se buscó que la competencia tuviera un sentido formativo, promover la actividad física, el trabajo en equipo, la disciplina y la convivencia.
0: Hubo mundialitos y copas en distintas categorías, como la Copa Escolar Nacional, la Copa CONADE, la Copa Paralímpica, la Copa Barrio, la Copa Edad de Oro y la Copa Trabajadores.
1: Además, el IMSS tuvo una participación muy especial acercando el deporte a sus derechohabientes y a distintos sectores de la población.
0: Se realizaron actividades como el Mundialito Femenil IMSS, Fútbol Sin Correr y Fútbol IMSS T21, dirigido a personas mayores de 14 años con trisomía 21 o síndrome de Down. Esto ayudó a mostrar que el fútbol puede ser una herramienta de inclusión, salud y convivencia.
1: El Mundial Social también fue una invitación para conocer México. Con las herramientas digitales de turismo, se buscó que visitantes nacionales e internacionales descubrieran la riqueza cultural, gastronómica y natural del país.
0: La estrategia contempló la aplicación Conoce México, con 250 rutas turísticas y actividades como las Fiestas México 2026 para poder mostrar nuestras tradiciones.
1: Y eso es lo interesante, que el Mundial Social no se quedó solamente en una cancha. Hubo arte urbano con más de 10.000 murales.
0: Sí, también actividades de salud como Vive Saludable, Juega Feliz, copas de robótica, encuentros culturales y acciones comunitarias que buscaron que la fiesta del fútbol estuviera en todo México. Hoy presentamos la última entrega de nuestras estampas del Mundial. Cada semana recorrimos distintos lugares de México y el mundo para contar historias de aficionados, comerciantes y familias en este gran evento deportivo.
1: Más allá de los resultados en la cancha, estas crónicas mostraron cómo el fútbol es un punto de encuentro entre personas de diferentes edades, culturas y nacionalidades. Este cierre resume una celebración que unió a todo el país.

0: Y con esta última estampa llegamos al final de un recorrido que nos permitió revivir los momentos que hicieron de la gran fiesta del fútbol una experiencia inolvidable. Los goles quedarán en las estadísticas, los campeones en los libros de historia, pero hay recuerdos que no caben en un marcador o en un estadio, porque se quedan para siempre en el corazón de la gente. México abrió sus puertas al mundo y el mundo respondió con una enorme sonrisa. Miles de visitantes caminaron por nuestras calles, probaron nuestra comida, aprendieron nuestras palabras y descubrieron que este país no solo se visita, se siente. En redes sociales se volvieron virales decenas de videos de aficionados extranjeros agradeciendo la hospitalidad mexicana. Uno de los más compartidos fue el de un aficionado ruso que resumió su experiencia con una frase que emocionó a millones. México no se explica, se siente. Una frase que terminó convirtiéndose en el reflejo de lo que vivimos durante estas semanas. También vimos escenas imposibles de olvidar. La lluvia nunca fue obstáculo. En plazas, fan zones y calles enteras, miles de personas decidieron quedarse. Cantaron bajo el agua, abrazaron a desconocidos, compartieron impermeables, banderas y sonrisas. Porque cuando rueda un balón, a veces desaparecen las diferencias y solo queda una emoción compartida. La fiesta también tuvo héroes inesperados. Un pequeño pato blanco con la camiseta verde bien puesta conquistó a México y después al mundo. Merlín dejó de ser solamente la mascota de una familia trabajadora de la Ciudad de México para convertirse, sin proponérselo, en el símbolo más entrañable de esta celebración. Lo vimos caminar entre aficionados, posar para fotografías, recorrer Paseo de la Reforma, llegar al Ángel de la Independencia y hasta convertirse en protagonista de notas internacionales, sin campañas publicitarias, sin reflectores planeados, solo con la espontaneidad que distingue a los mexicanos. Pero la verdadera protagonista fue la gente. Los mundialitos en las escuelas, los voluntarios que orientaron a visitantes de todos los continentes, los comerciantes que recibieron a cada turista con una sonrisa, los cantantes, DJs y músicos que llenaron de alegría plazas y calles. Los mexicanos que demostraron que la hospitalidad también puede convertirse en una forma de representar a un país. Durante varias semanas vimos un México orgulloso de su cultura, de sus tradiciones y de su capacidad para hacer sentir en casa a quien venía de lejos. Quizá por eso muchos visitantes aseguraron que aquí encontraron algo más que fútbol. Encontraron calidez, comunidad. Hoy termina esta celebración, pero queda algo mucho más importante. La certeza de que cuando México recibe con el corazón abierto, deja una huella imposible de borrar.
1: Como cada semana, llega la Chilanguía con las mejores recomendaciones de la Ciudad de México. Una de ellas es la exposición Tepito en la Cancha, que muestra la relación entre el barrio Bravo y el fútbol como parte de su identidad cultural y comunitaria.
2: También les vamos a hablar de la exposición El Gesto y lo Invisible en el Palacio de Bellas Artes y de otras actividades para ir en familia. Vamos a la información que nos prepararon Germán Gastelum y Orlando Abad.
0: Traemos una ruta completa para el fin de semana.
3: Arrancamos con una de las exposiciones más potentes del circuito alternativo, Tepito en la Cancha. Es una mirada al barrio como territorio simbólico del deporte y la vida comunitaria. Se presenta en la Galería José María Velasco con entrada libre hasta el 20 de septiembre y propone entender el fútbol como lenguaje social y construcción de identidad urbana.
0: Hay equipos legendarios que juegan ahí en el Maracaná de Tepito. Y en el corazón del arte moderno, el Museo de Arte Moderno mantiene la exposición La Colección, Redes y Trayectorias del Arte Mexicano de 1910 a 1950.
4: Muy interesante.
0: Una lectura crítica del acervo nacional que reúne obras clave de Rivera, Kahlo, Siqueiros y Tamayo, con énfasis en los cruces entre arte, política e identidad postrevolucionaria.
3: Muy, muy interesante. Muy cerca, el Museo Tamayo Arte Contemporáneo presenta la exposición El Gesto y lo Invisible, disponible hasta el 26 de julio. Una muestra colectiva que explora el movimiento corporal y la acción como formas de resistencia estética en el arte contemporáneo internacional.
0: En el máximo recinto cultural del país, el Palacio de Bellas Artes, la programación de julio incluye la temporada 80 Movimientos, un ciclo dedicado a la danza contemporánea, folclórica y multidisciplinaria que reúne compañías de distintos estados del país en una celebración del cuerpo como expresión escénica.
3: Y para quienes buscan cine de autor, la Cineteca Nacional continúa con ciclos internacionales y retrospectivas que permiten revisitar obras fundamentales del cine mundial, además de estrenos recientes en un espacio clave para la cultura cinematográfica de la capital y de todo el país.
0: A ver, ¿de dónde agarramos tanto tiempo? Porque se oye. Otra más, esta es imprescindible. Es el Museo Universitario de Arte Contemporáneo, el MUAC, donde las exposiciones actuales exploran cruces entre arte, tecnología y crítica social, con las instalaciones que invitan a la participación activa del público y a la reflexión sobre el presente. Así, cerramos esta chilanguía del 19 de julio con una ciudad que no se detiene y que sigue ofreciendo arte, memoria y movimiento en cada esquina. Nos escuchamos en la próxima.
3: En la próxima.
1: En la temporada de lluvias y huracanes es importantísimo estar informados. Para esto se presentó una aplicación para dispositivos móviles que va a mandar alertas sobre fenómenos meteorológicos de riesgo y también va a dar recomendaciones de protección civil directamente a la población. Vamos con una cápsula sobre esta app.
4: Este año y el próximo se espera que el fenómeno del Niño sea de mayor intensidad, de acuerdo con los estudios. Recuerden que en meteorología, en el clima, no se puede decir exactamente qué va a pasar, sino es la probabilidad de que ocurra algo, sobre todo de acuerdo a los estudios previos. Entonces, espera que este año y el próximo sea muy intenso el fenómeno del Niño, que es el calentamiento del océano Pacífico principalmente. ¿Qué consecuencias puede tener para el país? Que haya lluvias más intensas, particularmente en el norte de México, hacia finales del año. Y también la probabilidad de que haya más ciclones, incluso más intensos. Si van a llegar a la costa o no, no se puede saber hasta unos días antes. Entonces, ¿qué es? Bueno, eso es por un lado. Y además, probablemente sequía el próximo año en el centro del país. Esas son las probabilidades. ¿Qué tenemos que hacer? Pues alertar a todos los estados de la República, a toda la gente, a todas las mexicanas y mexicanos de esta situación. Y Laura, como coordinadora de Protección Civil, lo que está haciendo es instalar puestos de mando en todos los estados primero que tienen costa, particularmente en el Pacífico, y después ya irá hacia el centro del país. Y vamos a seguir informando. El objetivo es que en 2 meses más o menos tengamos listo el alertamiento telefónico, para que se pueda informar a toda la gente, a todas las mexicanas y mexicanos, y particularmente en ciertas zonas, en acuerdo con las compañías telefónicas, un alertamiento. Por ejemplo, naranja, la probabilidad de que haya más lluvia es mayor, toma tus precauciones. O roja, de plano, viene un ciclón, toma tus precauciones, no salgas de tu casa, en fin. Esto va a estar en 2 meses, está trabajando. Pero la verdad es del año pasado, tiene sus complicaciones técnicas, pero esperamos que en 2 meses esté listo, ya lo informaríamos, y también para que todas y todos tengan esta información científica que se puede traducir en algunos riesgos para la población.
1: Oigan, con estas lluvias tan intensas hay algo que es muy importante recordar. Hay muchas cosas que nosotros mismos podemos hacer para ayudar a prevenir encharcamientos y también inundaciones.
2: Por ejemplo, algo tan fácil como no tirar basura en la calle hace una gran diferencia. Las botellas, bolsas y envolturas terminan tapando las coladeras y eso evita que el agua fluya.
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1: También, si van manejando y una calle está inundada, no se vayan a arriesgar a cruzarla. A veces esperar unos minutos puede evitar un accidente.
2: Y si ves que un árbol se va a caer, que una coladera está completamente tapada o que hay algún riesgo para la comunidad, repórtalo a las autoridades de tu localidad. Entre más rápido se atienda, mucho mejor.
1: Cuidar nuestra ciudad también significa cuidar los espacios que compartimos. Y cada acción, por pequeña que parezca, suma.
2: En temporada de lluvias, la prevención también empieza con todos y cada uno de nosotros. Siguiendo con el tema, hoy les traemos información importante para prevenir desastres por la temporada de lluvias y huracanes. Es muy importante monitorear tormentas tropicales, frentes fríos, lluvias intensas y otros fenómenos que pueden afectar distintas regiones del país. Tener información a tiempo puede hacer una gran diferencia.
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2: Los actores de doblaje y actrices de doblaje son el alma de nuestras historias por su capacidad para transmitir emociones y cultura. Su labor es un pilar de nuestro entretenimiento.
7: Por eso la nueva ley de cine en México es histórica. Ahora protege la voz como un derecho humano y de identidad. Este blindaje impide que sus voces sean replicadas o usadas por inteligencia artificial sin que haya un permiso expreso. Y esto asegura que el trabajo siempre sea de los humanos.
2: Y para platicar sobre esto nos acompañan esta noche, va a estar muy divertido, por cierto, las actrices y actores de doblaje y locutores, háganme el honor de presentarse.
8: Hola, ¿qué tal? Yo soy Elsa Cobian y uno de mis personajes es Pablo de Backyardigans. Hola, ¿cómo están, amigos?
9: Hola, soy Aurora Mijangos y uno de mis personajes es Tapsi de Bananas en Pijamas.
10: Hola, soy Desiree Hernández y soy locutora comercial.
11: Hola, soy Mario Arbizu y soy la voz de Skipper, el jefe de los pingüinos de Madagascar.
12: Hola, ¿qué tal? Yo soy Moisés Iván Mora y soy la voz de Rigby en un show más, de McLovin, de Scott Pilgrim, de Temor Intensamente, de Eddie, hay algunos más, y algunos más.
13: ¡Wow! Mi nombre es Mark Winslow y soy la voz de Giyu Tomioka en Demon Slayer, Sonic, Phineas, Hirohamada, varios más también.
2: ¡Qué maravilla! Nos encantaría platicar de sus personajes, sí, pero hoy tenemos un tema que creo que es muy importante, que es precisamente esta protección de su voz, de su imagen.
9: Bueno, nos aprobaron el artículo 29 en la Ley de Cine y Audiovisuales, que habla sobre la protección del lenguaje, y no solamente es en el español, sino todas estas lenguas indígenas, en nuestro cine nacional, y que será hecho por artistas, intérpretes y ejecutantes. De ello, eso la verdad es que es un gran logro y está siendo algo histórico, no solamente para nuestro país, sino para otros países que están volteando a ver que sí se puede hacer, que sí se logró.
11: Para otros países.
9: Y eso la verdad es que nos tiene súper contentos.
7: El problema principal era que alguien pudiera tomar sus voces icónicas y clonarlas para no tener que pagarle a ustedes, poder simplemente correr un programa que replicaría sus voces. Y ahora, con esta ley, están protegidos.
10: Así es, estamos poniendo en la mesa un tema tan importante como el consentimiento. O sea, la voz es parte ya de la identidad, forma parte de la imagen de un artista. Y por lo tanto, no puede ser tomada sin el consentimiento expreso e informado de la persona que posee esa imagen, la voz y la imagen. La fortuna de esto es que nos protege como intérpretes, pero también protege a muchos actores, modelos que están en cámara para que también su imagen no pueda ser replicada sin permiso.
2: ¿Estamos hablando nada más de compañías o personas que de repente dicen, voy a agarrar la voz de Phineas y Ferb y voy a hacer un video? ¿Están protegidos ahí también?
11: Por supuesto, sí, la aplicación de la ley es general, de uso general. No pueden, es que soy fan y aquí hice un videito contigo, pues sí, pero está rompiendo la ley.
13: Y de hecho el problema, aparte, creo desde ahí, desde que se puede tener esta libertad de poder usar la voz para lo que sea, no nada más las compañías, sino las personas tienen el acceso a la imagen o la voz de todos nosotros al final que nos dedicamos a esto, y gracias a eso es que se buscó hacer esta ley, ¿no?
11: Exacto.
13: Para poder proteger desde el punto de vista de un fan o desde el punto de vista de una productora, que lo han hecho, ¿no? Hace un par de años me parece que hubo una productora que toda una serie y todos, bueno, varios proyectos estaban utilizando inteligencia artificial para hacerlo. Entonces buscamos frenarlo desde ahí.
2: ¿Tú quieres decir algo, Moisés?
12: Sí, que también esta ley nos protege del mal uso de la IA. O sea, estamos hablando ahorita de cosas de contraprestación, de derechos que no sea perpetuidad, pero también el mal uso desde...
2: Robo de identidad.
12: No quiero hablar de términos legales, mucho menos, pero sí, imagínate que usen tu voz para algún tipo de robo, secuestro, extorsión.
11: Lo hacen ya, ¿no? Estafa, de extorsión.
12: Todo sí. Este tipo de cosas. Entonces es bien importante.
11: Sí, nos defienden no solo el gremio de actores, sino también a la gente de a pie, por supuesto, en este tipo de temas de seguridad.
12: Así es.
7: Eso es importantísimo, porque de repente uno ve estas cosas y no piensa que también nos benefician a los ciudadanos, ¿no?
14: A todos.
7: Sí.
9: Estamos muy agradecidos con la presidenta Claudia Sheinbaum, porque ella es la que nos apoyó y le dio el impulso que necesitábamos para que llegara a ser aprobada, tanto en la Cámara de Diputados como de Senadores.
7: Oigan, equipo, pues muchísimas gracias por haber venido a la Hora Nacional.
14: Gracias.
2: Esa es la última vez y ya quedaron de venir individualmente a platicar de sus trayectorias.
14: Claro, ¿okay? Que sí.
11: Un gusto.
2: Gracias. Un aplauso muy grande porque es un gran logro. Felicidades.
12: Gracias.
2: Y un aplauso para ustedes porque aquí están cada domingo.
1: Hoy conoceremos la trayectoria de Leonila Vázquez Rodríguez, una científica mexicana que contribuyó al desarrollo de la investigación nacional y abrió oportunidades para que más mujeres participaran en disciplinas científicas.
2: Su historia muestra que la ciencia también se construye con perseverancia, innovación y compromiso social. Recordarla es reconocer el talento mexicano y lo importante que es impulsar nuevas generaciones de científicas e investigadoras.
15: Leonila Vázquez García fue una destacada bióloga, investigadora y docente que dedicó su vida al estudio de los insectos en México, principalmente de las mariposas. Gracias a sus aportaciones, se consolidó como una de las mayores científicas mexicanas del siglo XX. Nació el 17 de enero de 1914 en Ciudad Jiménez, Chihuahua. Realizó sus estudios básicos en la Ciudad de México y, más adelante, ingresó en la Escuela Nacional Preparatoria. En 1932, Leonila ingresó al departamento conocido como Sección de Ciencias, de la Facultad de Filosofía y Letras en la UNAM. Dos años después, se integró al recién creado Instituto de Biología. Ahí colaboró en el Laboratorio de Entomología, dedicado al estudio de los insectos, bajo la mentoría del maestro Carlos Christian Hoffmann. En 1946, se convirtió en doctora en Ciencias Biológicas por la Facultad de Ciencias con su tesis Estudio monográfico de la Síquide de México. Esta obra se convirtió en un referente para el estudio de las orugas de saquito. Tras el fallecimiento de su maestro Hoffmann en 1942, Leonila asumió la jefatura del Laboratorio de Entomología y trabajó en la reconstrucción de la colección de insectos del Instituto de Biología. Realizó prácticas de campo en diversas partes del país, junto con otros investigadores como la bióloga Elia Bravo, especialista en cactáceas. A lo largo de su carrera científica, Leonila se concentró en los lepidópteros, mariposas, polillas y palomillas. En México, identificó al menos 20 especies de orugas de saquito. También investigó a la mariposa monarca y, al lado de Elia Bravo y por petición de la Secretaría de Educación Pública, realizó investigaciones sobre la grana cochinilla, por su uso ancestral como tinte para los textiles. Leonila impartió clases desde nivel secundaria hasta posgrado, en la UNAM y en el IPN. Además, participó en publicaciones de divulgación y realizó estancias de investigación en prestigiosas instituciones en el extranjero. Tras más de 6 décadas de entrega a la ciencia y la educación, la doctora Leonila Vázquez García falleció en la Ciudad de México el 30 de enero de 1995 a los 81 años. Su legado es importante para las futuras generaciones dedicadas al estudio de los insectos, así como un impulso para la formación de mujeres científicas. Su nombre perdura en la taxonomía de diversas especies, como Litomóxides leonivázquez, honrando sus contribuciones.

0: Y ahora que ya conocimos la historia de la científica mexicana Leonila Vázquez Rodríguez, vale la pena recordar que la ciencia, la cultura y la comunicación tienen algo en común. Cuando se comparten, enriquecen la vida de todos.
1: Y con esta idea cerramos nuestra primera media hora. Pero antes le queremos mandar saludos a todos los que nos acompañan cada semana. GEMES Electrificaciones en Toluca, Andrés Moreno en Zacatecas, Andrea Ramírez en la Ciudad de México, Paulina Ortega y Alicia BFG.
0: También saludos para José Luis Hernández Álvarez, Gerardo Domínguez, Verónica Muñoz Centeno, Iván Juárez, Cecilia Godínez y Blanca Estela Pérez Montaño.
1: A Patricia Paredes en Canadá, Carlos Alberto Ruiz Martínez, Sergio Ponce en Washington y Elizabeth Martínez aquí en la Ciudad de México.
0: Muchísimas gracias por acompañarnos, por escucharnos y por ser parte de la comunidad de La Hora Nacional. Recuerden que estamos en YouTube, estamos en Facebook, estamos en Instagram, TikTok, X y Spotify.
1: También nos pueden contactar en un número que es, apúntenle, 55 34 83 42 39 o mandarnos un correo a lahoranacional@segob.gob.mx. Que tengan una excelente semana. Y para los que siguen con nosotros, hacemos una pausa y ahorita regresamos con más.
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0: Ya estamos de regreso para la segunda parte de la Hora Nacional, hoy 19 de julio. Y saben que preparamos para ustedes una serie de temas muy interesantes.
1: Sí, y les vamos a platicar sobre un tema del que cada vez escuchamos más, las alergias. ¿Cuáles son sus principales síntomas? ¿Qué tipos existen? ¿Cuáles son los tratamientos disponibles?
0: Además, les traemos recomendaciones para que estas vacaciones no se conviertan en una mala experiencia. La Policía Cibernética nos va a dar consejos para evitar fraudes en línea cuando estamos a punto de comprar boletos de avión, reservar hoteles o comprar paquetes turísticos.
1: Y hablaremos de las oportunidades que existen para que más mujeres puedan acercarse a las herramientas tecnológicas, desarrollar nuevas habilidades y aprovechar la tecnología para su crecimiento personal y profesional.
0: En nuestros flashazos de bienestar conoceremos una estrategia importante para la detección del VIH. Son pruebas rápidas, gratuitas y accesibles que ya están disponibles en unidades de salud de primer nivel. Esto acerca la prevención y el diagnóstico oportuno a más personas.
1: Y como siempre, tenemos musiquita. Hoy escucharemos a los Choclok, un grupo veracruzano que combina sonidos tradicionales como la jarana con diferentes ritmos contemporáneos, creando una propuesta única.
0: Además, en nuestra sección de cultura hablaremos de la obra de teatro Cosas que pienso los domingos, que habla sobre la búsqueda del éxito y también un poco sobre la validación en la sociedad actual. Todo esto y más en la segunda parte de la Hora Nacional. Las alergias afectan a millones de personas en todo el mundo y, de acuerdo con especialistas, su incidencia ha aumentado en las últimas décadas. Se calcula que entre el 20 y 30% de la población presenta algún tipo de enfermedad alérgica, por lo que realmente son un problema de salud pública.
1: Y en el Día Mundial de las Alergias, hoy queremos conocer más sobre estas condiciones, cuáles son las más frecuentes, cómo se diagnostican y qué tratamientos existen. Y para esto nos acompaña hoy el doctor Guillermo Velázquez Sámano, jefe del Servicio de Alergias del Hospital General de México, Eduardo Lisiaga. Doctor, bienvenido una vez más a la Hora Nacional.
2: Muchas gracias.
3: Las enfermedades alérgicas, como bien se dijo, es un problema de salud pública en México. Hasta el 40% de la población mexicana padece una reacción alérgica. ¿Cuáles y cómo son las manifestaciones clínicas de una enfermedad alérgica? Alergia en los ojos, que se llama conjuntivitis alérgica. En la mucosa nasal se ve afectada por una alergia, rinitis alérgica. El asma bronquial, que es otra de las enfermedades muy frecuentes. En la piel, la alergia cutánea, caracterizada por ronchas, que es también muy frecuente, asociado con el escritura sobre la piel, que se llama dermografismo. O a alguna persona se le hincha el labio y ese es un angioedema. Es demasiado molesto que causa trastornos en la salud del enfermo alérgico.
0: Doctor, ¿y por qué algunas personas nos dan alergias y otras de plano no?
3: Bueno, la alergia hay que empezar a decir que es un fenómeno hereditario. Tenemos genes implicados en la respuesta alérgica. Entonces hay marcadores. Siempre hemos escuchado la palabra atopia, y la atopia quiere decir la capacidad de un organismo a producir unos anticuerpos que son específicos de un antígeno. Es una predisposición genética que tiene el individuo a desarrollar esta enfermedad alérgica.
1: ¿Las estaciones del año tienen que ver en la época?
3: Por supuesto. Tenemos, por ejemplo, la conjuntivitis primaveral o el asma que se presenta durante el inicio de la primavera porque, por ejemplo, en la Ciudad de México tenemos una gran cantidad de polen. Aquí estamos cerquita del bosque de Chapultepec, donde hay una gran cantidad de árbol de fresno y produce abundante polen. Noviembre, diciembre, enero y febrero. Y entonces viene la conjuntivitis o viene una rinitis alérgica o una asma bronquial.
1: Claro.
3: El contacto con ese polen.
1: Que hay unas que sí pueden ser mortales, ¿no? Las personas, por ejemplo, que tienen alergia a los cacahuates, por ejemplo.
0: A los crustáceos.
1: A los crustáceos.
3: Ácaros del polvo doméstico. A la cucaracha, antígenos de la cucaracha, por ejemplo, que sí presentan una reacción anafiláctica, sobre todo con los alimentos, la fruta, los alimentos secos, que se llama dieta mediterránea, por supuesto que te van a ocasionar una anafilaxia y se muere el paciente.
0: Si uno sospecha que tiene alguna alergia, ¿qué se puede hacer?
3: ¿Quién debe de tratar una enfermedad alérgica? El médico especialista en alergia. Para esto se necesita una preparación sólida. Esa es la persona que está capacitada para manejar un cuadro de una reacción alérgica. Llámese como se llame, tiene que estar bien preparado, con esa solidez en los conocimientos para poder manejar esta reacción o estas respuestas alérgicas. No, pues, el médico especialista en alergia e inmunología clínica.
0: Perfecto saber para ir a un médico especialista si uno sospecha.
1: ¿Alguna página de internet, alguna red social donde podamos aprender un poquito más de todo esto?
3: Bueno, en el Hospital General tenemos bastante información referente a todas las enfermedades alérgicas, por supuesto.
1: Doctor Guillermo Velázquez, muchísimas gracias por visitarnos aquí en La Nacional.
0: Gracias.
3: Gracias a ustedes por invitarnos.
0: Y a todas las personas que nos siguen aquí cada semana en La Hora Nacional, muchas gracias también.
1: Las vacaciones de verano ya están a la vuelta de la esquina y miles de familias tienen ya prácticamente las maletas listas, pero junto con las ofertas de viajes, hospedajes y boletos de avión, también aumentan los intentos de fraude por internet. Por eso, antes de reservar, conviene verificar que todo sea seguro.
0: Un anuncio con precios demasiado bajos o una página que parece confiable pueden terminar convirtiéndose en una verdadera pesadilla. Para saber cómo proteger nuestro dinero y tener unas vacaciones sin problemas, está con nosotros el policía segundo Edmundo Daniel Silva, de la Policía Cibernética de la Secretaría de Seguridad Ciudadana de la Ciudad de México. ¿Cómo está, oficial? Bienvenido a La Hora Nacional.
2: Muchas gracias por la invitación y muy, muy bien.
1: Cuéntanos, ya viene la temporada vacacional y justamente como decíamos, ¿no? Puede haber mucho listillo que hagan páginas de internet falsas y que estén engañando a la gente. ¿Cuáles son los fraudes más comunes que están relacionados con los paquetes turísticos, con boletos de avión, con hospedaje?
2: De manera general, abarcan varios temas, por ejemplo, hoteles, vuelos, principalmente estos paquetes que reservan todo en uno, como suelen ser un precio un poco más que lo normal, es ahí donde ellos ofrecen supuestamente un buen descuento, donde lanzan ofertas increíbles, y es ahí donde podríamos encontrar nuestra primera bandera roja que tendríamos que levantar alguna sospecha si llegáramos a ver algo así.
1: Que sea demasiado bueno para ser cierto.
2: Sí, claro.
1: Ahí tenemos que empezar a ver si hay una bandera roja, como dice.
2: Efectivamente, esa sería la primera señal de advertencia, y precisamente esta unidad cibernética les invita a la ciudadanía, a las personas, marcar a nuestra área, a la policía cibernética, previa a realizar el depósito, porque muchas personas ya nos marcan cuando ya realizaron el depósito, e inclusive ellos mismos se convierten en inspectores, en detectives, y ya se dan cuenta que cayeron en un fraude, y hasta ese momento nos marcan. Hay personas, hay víctimas que incluso nos llegan a marcar cuando están ya fuera del hotel, en su destino de vacaciones, pero pues prácticamente ahí quisieran arreglar todo el problema cuando se pudo haber evitado mucho antes.
0: ¿Cómo podemos verificar que, por ejemplo, una agencia de viajes o un sitio web o una plataforma de hospedaje son legítimos y que no nos estén estafando?
2: Hoy en día ya, 2026, es muy difícil. La verdad es que estos ciberdelincuentes si utilizan buenas técnicas, esto se le conoce como phishing, la suplantación de páginas a través de internet, ya llegan a utilizar una muy buena calidad en sus imágenes, cuidan algunos detalles, a lo mejor en la ortografía, llegan inclusive a comprar estos protocolos de seguridad como el HTTPS, que es el candadito cerrado, el candadito verde.
1: ¿En serio?
2: Sí,
1: eso
2: claro.
1: Sí está ya grave.
2: Sí, ya
1: estos delincuentes. Era lo que uno se fijaba antes, bueno, yo al menos.
2: Sí, hace décadas era una gran recomendación, incluso que nosotros dábamos a la ciudadanía, el decir, si la página tiene un candado verde, es segura, podemos realizar nuestra compra. Por ahí del 2015 para la fecha, ya este ya no puede ser una buena recomendación, porque los ciberdelincuentes incluso ya pueden comprar este protocolo para darle mayor credibilidad a su página falsa. Hoy en día tenemos que irnos a datos muy técnicos, como por ejemplo la fecha de creación del dominio, en dónde se encuentra registrada, por ejemplo, si es un hotel aquí en México, obviamente por lógica su servicio tiene que estar dentro de nuestro país, no en el extranjero, la fecha de creación, que tenga las mejores instalaciones físicas. Eso lo podríamos buscar inclusive hasta en Google Maps, donde podamos encontrar una oficina para reclamos, para futuras quejas, porque incluso si llegáramos a colocar los contactos de esa página y vemos que es falso, ¿no? Si yo busco esa dirección y no me aparece ninguna oficina, pues obviamente estaríamos hablando de una página falsa.
0: ¿Cuáles son las redes sociales de la Policía Cibernética? En caso de que la gente tenga dudas, de que igual y siente que está a punto de cometer un error, ¿cómo podemos ponernos en contacto con ustedes?
2: Nosotros principalmente proporcionamos el número telefónico, que es el 55-52-42-51-00, en la extensión 5086, 55-52-42-51-00, extensión 5086. Las 24 horas del día, precisamente para este tipo de alertas, porque a veces estamos en la madrugada, a veces pensamos que en la noche vamos a encontrar un mejor descuento, y precisamente esta línea de atención telefónica se hace precisamente en casos como ese tipo de las vacaciones por fraude.
0: Pues muchísimas gracias por haber venido a La Hora Nacional a platicarnos de estas cosas.
2: No, de qué, gracias a ustedes por la invitación. Muchas gracias.
1: Y gracias a ustedes por seguir con nosotros. Por favor, quédense aquí.
0: Hoy vamos a platicar de una iniciativa que se llama Laboratoria, que por el crecimiento tecnológico y los desafíos en materia de inclusión de mujeres, tiene mucha relevancia, particularmente por su formación y empleabilidad de talento femenino en tecnología.
1: Está con nosotros Úrsula Quijano, ella es directora para México de Laboratoria. Ha participado en la expansión de programas de formación tecnológica dirigidos a mujeres en América Latina y en la adaptación de estrategias educativas ante las transformaciones del mercado laboral digital y el impacto de la inteligencia artificial en el empleo. Úrsula, bienvenida a la Hora Nacional. Qué gusto que estés acá con nosotros.
4: Cha, Leos, al contrario, qué gusto. Para mí es un honorazo estar aquí.
0: Oye, pues platícanos un poquito sobre el diagnóstico que están haciendo en Laboratoria de la participación de mujeres en la industria tecnológica, no solo en México, pero creo que también hacen toda la TAM, ¿no?
4: Claro, sí. A ver, Leos, les platico sobre todo qué es Laboratoria. Pues llevamos 11 años trabajando en 11 países en la región. Por supuesto, México es uno de nuestros principales geografía. Y la realidad es que siempre hemos estado trabajando en el sector tecnológico, buscando que mujeres desempleadas y subempleadas tengan acceso a un mejor empleo. Entonces, imagínense que por 11 años lo único que hemos hecho es hablar con el sector tech para entender justamente cómo colocar a estas mujeres. Y la realidad es que, a ver, el diagnóstico todavía es complejo. Porque menos del 30% de las mujeres están en puestos tech. Y cuando hablas de inteligencia artificial, menos del 20%.
1: Claro, y en esta época es bajísimo.
4: Sí, es bajísimo y también, por ejemplo, lo ves desde la educación. O sea, una de cada tres mujeres está estudiando carreras STEM.
1: Este modelo educativo de Laboratoria, ¿cómo responde a estos cambios en el mercado laboral?
4: Es muy interesante, Cha, porque nosotros históricamente siempre lo vimos con tres grandes pilares. O sea, uno es la autoconfianza. Un tema también sobre todo de upskilling. O sea, ¿cómo tienes también esta credencial adicional? ¿Cómo creas estas habilidades que tú también puedes tener más técnicas? Y la otra parte, el capital social. Es una competencia muy encarnizada y la realidad es que ya no tienes que ser técnico o técnica para hacer cosas en inteligencia artificial. Claro. Entonces, la realidad es que también estás entrando un mercado muy saturado de talento. O sea, en algún momento como que sientes, ¡ah!, tengo el síndrome del impostor. Pero la realidad es que también nosotros en estos 11 años hemos trabajado entendiendo también hasta la situación de las mujeres. O sea, cómo realmente son mujeres y somos mujeres que llevamos tiempo sin estar en el mercado laboral, pero que hay pequeñas cosas que tienes que hacer, como crearlo en grupo, etcétera, para asegurarte que puedes transformar tu vida y puedes tener una historia de movilidad social.
0: Pero la pregunta es, ¿qué aptitudes o habilidades técnicas, digamos, tenemos que tener ya para poder dar este salto y entrar a este sector?
4: Totalmente. ¿No? A ver, uno clarísima que se está hablando muchísimo es el pensamiento crítico. O sea, esta capacidad de discernir. O sea, esta capacidad de realmente tú cuestionar a la inteligencia artificial. Así que, sin lugar a duda, ese es un tema importante en el cómo te relacionas con la inteligencia artificial. Si estás realmente tú cuestionando la información que te arroja. Entonces, ese es uno importantísimo, Leo, sin lugar a duda. Y la otra parte, sin lugar a duda, también tiene que ver en cómo revisas y qué tan diligente eres en cuanto, por ejemplo, el uso responsable. Entonces, hay un concepto bien bonito que se llama el humano en el círculo. O sea, como que literalmente que siempre pensemos que cuando hay alguna decisión que tengas que tomar, aún aprovechando inteligencia o no, tienes que tener un humano en el centro.
1: ¿Qué onda con las empresas, con las grandes empresas privadas? ¿Cómo reducen esta brecha?
4: A ver, sin lugar a duda, hay una conversación ahorita interesante, porque todas las grandes empresas la están utilizando y están hablando de utilizarla, pero la adopción es poca. O sea, porque uno podría pensar que, a ver, yo estoy usando inteligencia artificial, pero ¿qué tanto te está reduciendo tu carga laboral en media hora, tres horas, en una semana? La pregunta que tengo es, ¿cuánto nos sentimos así? En buen plan. O sea, y como que alzamos la mano si dices, oye, yo también estoy haciendo esa chamba y ahorita ya tengo cinco agentes conmigo trabajando. Entonces, sí hay un tema también muy importante como de parálisis y de preocupación de que las personas dentro de las empresas todavía no sabemos qué tanto nos está ayudando. Y es el trato de también tener estos espacios seguros, o sea, de realmente tú dejar que la gente se equivoque.
0: ¿Cómo podemos, siendo mujeres quizá que estamos buscando una oportunidad laboral en el mundo de la tecnología, acercarnos a Laboratoria?
4: Laboratoria tiene un programa espectacular que se llama Activa tu Carrera. O sea, imagínense que en seis semanas llevan justamente todo el tema de empleabilidad. Wow. Después tienen un tema de upskilling increíble, de análisis de datos o de fundamentos de inteligencia artificial. Y en todo ese trayecto vemos justamente el tema de cómo desarrollas tu capital social. Entonces ahí literalmente es buscarnos en laboratoria.la. Tenemos convocatorias cada dos meses. Tenemos grupos de 150 mujeres. Vamos a llegar a 1,500 este año. Y pues la verdad es que es algo espectacular. Literalmente hay becas del 100% en el programa.
1: Laboratoria.la.
4: Exacto.
1: Esa es la página de internet. Exacto. ¿Y redes sociales?
4: Igualmente, laboratoria.la.
0: Muchas felicidades y muchas gracias por haber venido.
4: Gracias a ustedes por el espacio.
1: Al contrario, gracias. Muchísimas gracias. Gracias. Y gracias a ustedes, por favor, no se vayan.
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1: Los Choclocks son una banda con más de 15 años de trayectoria y se han presentado en escenarios muy importantes de México y del mundo. Ellos combinan sonidos tradicionales con letras que reflejan preocupaciones sociales, culturales y ambientales.
0: Sí, nos da mucho gusto que nos acompañen hoy en cabina para platicarnos un poquito más de su historia, su propuesta musical, los proyectos que traen, qué viene para la banda. ¿Cómo están? Qué gusto tenerlos aquí. Si nos pueden ayudar, por favor, presentándose y contándonos qué instrumento tocan.
7: Claro que sí, gracias por el espacio. Nosotros somos los Choclocks del sur de Veracruz. Mi nombre es Jacobo, alias El Nipón, y estoy en la voz.
8: Yo soy Oscar Luis, toco el saxofón.
9: Yo soy David, toco trompeta.
10: Yo soy Carlos Nava y toco guitarra.
1: Bienvenidos a la hora nacional, pero faltan varios más, ¿no? Los Choclocks son un grupo grande, digamos.
7: Sí, somos una orquesta de 2 integrantes.
1: De 12 integrantes.
7: Sí, un equipo de fútbol, ¿no?
1: Oigan, y cuéntenos un poco el origen de esta banda. Son del sur de Veracruz, de Cozoleacaque.
7: Así
1: Veracruz.
7: Es. Sí. Bueno, la banda se formó en el sur de Veracruz, en Cozoleacaque. Por ejemplo, Carlos es de Chinameca, Veracruz, que es una ciudad conurbada también ahí con Cozoleacaque, ¿no? Todo se dio de forma muy orgánica hace ya 17 años. Pues el son jarocho, que es nuestra música tradicional, siempre ha estado muy presente. Sabes, los fandangos, también somos muy fiesteros, entonces la música iba nunca falta, ¿no? Y desde muy pequeños, nuestros padres fueron amigos, también son amigos, entonces siempre fue como andar tocando en un sitio y en otro, en casa de otro compañero.
1: ¿Sus papás eran músicos también?
7: Algunos.
1: ¿Son músicos?
7: Algunos sí. O tal vez no nuestros padres, pero sí tíos o amigos, ¿no?
1: Corrían la sangre.
7: Sí, claro. Y siendo una ciudad tan pequeña que todavía conserva como muchos elementos de pueblo, pues nos conocemos todos, ¿no?
1: Claro.
7: Desde las generaciones más viejas hasta las nuevas.
1: ¿Y siempre fueron 12? ¿Cómo fue la evolución del grupo?
8: De hecho, el primer ensayo creo que llegamos como 16, ¿no? Sí, es que
1: era un partido de algo más bien,
8: sí,
1: ¿no?
8: Exacto. A lo que dice Nipón, como la mayoría tocábamos son jarocho, entonces era de que, bueno, que la jarana primera, ¿no? Que es la más chiquita, la jarana segunda, que es la mediana, y la jarana tercera, que es la más grande, ¿no?
1: Sí.
8: Entonces estaban las 3 jaranas en el grupo, y luego que el requinto, pero al principio creo que Chopo, el acordeonista, todavía ensayaba con el acordeón de juguete que él tenía con el que empezó. Ya luego, bueno, sus papás le compraron otro acordeón y ya sonaba, ¿no?
0: Es que estamos hablando de hace 17 años. Ustedes sí eran unos jovenzuelos.
8: Sí, yo tenía 13 años, era el más chico.
0: Oigan, sí. Y digo, tiene sentido lo que mencionó Cha, que es que en ese inicio eran mucho más como un proyecto de son jarocho como tal. Pero ahora los Choclocks son algo más, son una mezcla. Platíquenos un poquito como de su sonido.
10: Como dicen, empezamos todos siendo jaraneros y justo en juntarnos a tocar, de repente las influencias que escuchábamos en ese tiempo era como mucho reggae, mucho ska, mucha cumbia. Y ahí fue como las ganas de intentar, ¿no? Hacer otros ritmos a partir del son jarocho, ¿no? Cada quien con sus influencias pues aportó algo y se fue haciendo como el sonido de la banda.
1: Claro.
10: ¿No? Por así decirlo.
1: ¿Qué planes vienen para los Choclocks?
2: Ahorita lo que estamos trabajando más, pues, es en el nuevo disco. Está próximo a salir, aún no sabemos cuándo, pero estamos trabajando en eso. Ya está grabado, ya nada más estamos en proceso de sacarlo y estamos un poco ansiosos.
1: Es que la gente cree que es fácil hacer un
2: eso.
1: Disco y mucha chamba. Y más cuando son tantos, ponerse
2: claro,
1: de acuerdo.
2: Sí,
1: eso debe tomar mucho tiempo, ¿no?
2: Y bueno, creo que parte de la relación que tiene como esto que se está hablando también tiene pues una conexión con el nombre del tour que estamos haciendo ahora, ¿no? Que se llama ¿De dónde venimos? Y que creo que eso va a estar muy reflejado en el nuevo disco, ¿no?
1: ¿Redes sociales, muchachos?
8: Bueno, nos pueden encontrar a todos lados ahí como los Choclocks.
0: Con K.
8: Ahí, con K, sí, es que luego hay una pequeña confusión porque ponen CK. Entonces ahí solo con K, los Choclocks, con K. Muchas gracias.
0: En todas las redes.
8: Sí, así es.
0: Buenísimo. Oigan, pues muchas gracias, que la gente lo siga. Gracias por habernos visitado, platicado con nosotros. Y sí,
1: mucha suerte con ese nuevo disco.
7: Muchas gracias, gracias por el espacio y aquí estamos a la orden. Somos los Choclocks y arriba México.
1: Eso es todo. Eso. Y arriba la hora nacional, no se vayan, por favor.
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1: La obra Cosas que pienso los domingos es una puesta en escena que trata con humor y nostalgia las cosas que nos preguntamos los domingos en esos momentos de pausa, con distintas reflexiones personales, íntimas y muy cercanas al espectador.
0: Hoy nos acompaña parte del elenco para platicar sobre esta obra y cómo es la experiencia de llevarla al escenario. Muy bienvenidos, Juan Manuel Vergara y Diana Oscanga Horta, ¿cómo están?
11: Ay, muy felices de estar aquí, muchas gracias por la invitación.
0: Gracias, como que muy uniformados también para la gente que nos está viendo en tele o en redes sociales.
11: Es que en realidad nos mensajeamos para decir, oye, ¿qué te vas a poner tú? Ah, bueno, hay que combinar así, así.
0: Claro. Un elenco que está en sincronía.
1: No, claro. Importantísimo. Y qué casualidad que para las personas que nos están escuchando en radio, hoy sea domingo, ¿no? ¡Qué difíciles son! ¡Qué buen tema! ¿Cómo surgió todo esto?
12: Esta obra nace de la mente del maravilloso autor Adrián Madrigal. Él justo se pone a reflexionar muchas cosas los domingos y de ahí sale esta idea de un personaje que se llame así, Domingo, que piensa muchas cosas y empieza a escribir cartas y empieza a escribir pensamientos sobre problemáticas que tiene en su día a día y que aparte son problemáticas que podemos compartir en cualquier momento, porque hablamos del amor, hablamos del trabajo, hablamos del desempleo, hablamos de cómo la situación sociopolítica del mundo nos afecta y no podemos hacer nada, pero al mismo tiempo podemos hacer algo, pero no sabemos qué, y entramos en esta crisis dominguera.
1: Ay, sí.
0: O sea, nos está describiendo a todos, siento.
11: Sí.
0: Pero a ver, ¿cómo ponen esto en contexto de la obra? O sea, ¿cómo pasan estos pensamientos por la mente de Domingo y se aterriza esto pues en una historia que ustedes cuentan en escena?
11: El plano general justo es por qué la gente siente melancolía o tristeza o como frustraciones los domingos. Okay. Y en el atardecer.
0: Ajá.
11: Y concretamente la obra sigue la historia de Domingo, que es un escritor. Él sueña y quiere cambiar el mundo con lo que él mejor sabe hacer, que es escribir. Y poco a poco se va dando cuenta con la vida laboral real, que es muy difícil, no es imposible, pero que es muy difícil. Y empieza a desilusionarse sobre tal vez su profesión, un poco sobre la vida, y empieza a platicar sobre la depresión, cuando a veces no te das cuenta que estás deprimido o que necesitas ayuda o simplemente alguien que escuche tu historia.
0: ¡Qué fuerte!
1: Sí, sí, durísimo.
0: Contemporáneo y actual, importante. Sí.
1: Oigan, por lo general esta pregunta la hacemos al final, ¿no? De cuándo se presenta la obra, qué días, qué horas, etcétera, etcétera. Pero creo que ahorita es pertinente hacerla antes, justamente porque si se presentan en domingo debe ser un día especial y difícil, ¿no?
12: Sí, nos vamos a presentar todos los domingos de julio a las 4 de la tarde en el Foro Silvia Pasquel.
1: O sea, nada más los domingos.
11: Nada más los domingos.
1: Híjole.
0: Qué meta, todo muy...
1: Sí, qué tal, ¿eh? En el Foro Silvia Pasquel, en la colonia Condesas.
11: Esa avenida Juan Escutia, si no estoy equivocado.
1: Sí, sí, justamente. Oigan, pues qué tema, ¿eh? Porque sí, los domingos son muy difíciles.
0: Oigan, ¿y cuáles son sus redes sociales y las de la obra para que la gente esté pendiente de cualquier cosa?
12: Pueden seguirnos en @produccionesLunaEscarlata.
11: Y ahí está toda la información también de la obra. Yo, mi Instagram, y en todos lados estoy como @juan_Vergara.
12: Y yo estoy como Diana_Uscanga_oficial2F.
0: Además de ustedes dos, ¿hay alguien más en escena? ¿Se involucran más personajes?
11: No.
12: Bueno, de hecho, solo es él en escena.
0: Ah,
12: yo soy la directora.
0: Ah, padrísimo.
12: Entonces, hay voces que intervienen, pero que veamos en escena, nada más está este maravilloso actor.
0: Y como en términos de escenografía, que es como su casa donde hace todas estas reflexiones.
11: Sí, su cuarto.
0: ¿Qué
11: literal, la escenografía es su cama, su escritorio y un perchero. Y a partir de ahí se crea el mundo, exteriores, la ciudad, antros, se crea un poco de todo.
0: Me encanta, súper simple, pero a la vez que abarca tantas cosas que pasamos, creo que todos.
1: Totalmente, pues muchísimas gracias por habernos visitado aquí en La Hora Nacional, se los agradecemos muchísimo, y además que sea domingo, si no fuera por ustedes y La Hora Nacional, no sé qué haríamos, la verdad.
11: Sí, sí, sí, ahora les digo, ¿ustedes qué piensan los domingos?
0: Fíjate que yo me aliviano, la verdad es que yo no lo sufro
1: no,
0: tanto, pero
1: yo sí lo sufro,
0: padece.
1: Sí.
0: ¿Sí?
1: Sí.
0: Cuéntenos.
1: Hasta el programa, hasta que estamos aquí, se me quita.
12: Sí, ¿cuál es tu pensamiento recurrente de domingo?
1: Que ya llegue la hora nacional, por favor.
12: Amén.
1: Muchísimas gracias, chicos. Un gusto y un honor tenerlos por acá.
11: Muchas gracias.
1: Igualmente un gusto y un honor tenerlos por acá. No se vayan, por favor.
13: Claro que sí, gracias por el espacio. Nosotros somos los Choclos del Sur de Veracruz.

0: Hoy nos vamos con una frase del escritor Eduardo Galeano. Mucha gente pequeña, en lugares pequeños, haciendo cosas pequeñas, puede cambiar el mundo. Esto quiere decir que cada acción cuenta y que juntos podemos transformar nuestro entorno.
1: Gracias por acompañarnos en esta hora nacional. Esperamos que la información, las historias y todo lo que compartimos les haya gustado.
0: Que tengan una excelente semana con muchísima salud y muy buenos momentos.
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0: son 56 minutos.
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1: Son las 11.
2: Con 26 minutos.
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0: Yo nunca dije que te quería. Simplemente dije que me gustabas.
1: Ah, pero no importa. La venganza es dulce, ¿sabes? Muy dulce.

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0: Son las 12
1: en punto.
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0: Es la una
1: en punto.
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0: Son las 2:02.
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0: Son las 3
1: en punto.
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2: Son las 3:59.
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3: Son las 4:59.
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1: Son las 5 con 13 minutos.
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0: Muy buenos días a toda esa gente hermosa que nos hace el favor de acompañarnos como cada mañana.
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0: En una emisión más de Amanecer Ranchero.
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0: Saludándoles como todas las mañanas, su amigo y servidor Carlos Roberto. Un gusto enorme estar con ustedes.
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0: en esta cabina poderosa.
1: Y

0: ¿Cómo amanecimos este lunes 20 de julio, iniciando una nueva semana?
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0: Esperando que todo nos vaya muy bien en este inicio de semana, que esta semana esté llena de productividad. Deseándole lo mejor a todos y cada uno de ustedes, ahí saludando a los amigos agricultores, amigos ganaderos, los amigos pescadores también. Los amigos del transporte público. Muy buenos días.

0: Aquí iniciamos y aperturamos líneas telefónicas para que se comuniquen. Soliciten su tema, manden su cordial saludo, su felicitación. O nos platiquen. Nos platiquen qué tenemos en mente para esta semana. ¿Cuál es el objetivo de cumplir esta semana?
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0: Y bueno, mientras se comunican con nosotros, vamos a escuchar algo de Majo Aguilar. Esto que se titula No voy a llorar. Ya a las 5:20, esto es Amanecer Ranchero.
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1: Son las 5:31.
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1: Estamos de regreso y estamos de vuelta. 20 minutos más y serán las 6 de la mañana. Oigan, ¿ya tomaron su café?
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1: ¿Ya tomaron su vaso de leche? ¿O con qué nos despertamos? Fíjense que hace algunos días me topé con una personita que en vez de tomar pues un vaso de café, una taza de leche, un champurrado, una taza de atol, que es lo más común para pues despertar o para tomar por las mañanas, me estaba platicando esta persona que ella acostumbra tomar un vaso de refresco, de una gaseosa.
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1: Dice que eso le da más energía que una taza de café.
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1: Y pues, para serles sincero, yo siento como que no muy se apetece en este horario tomar algún tipo de gaseosa. Pero bueno, cada quien tiene sus gustos.
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1: Ahí vamos a mandar un cordial saludo ahí a los amigos de Llano Largo el día de ayer por la tardecita.
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1: Estuvimos unos momentitos por ahí en Llano Largo. Bueno, aquí su servidor anduvo paseando por allá. Por Llano Largo, saludos cordiales a los amigos de Llano Largo. Tenemos llamadita telefónica, poderosa, buenos días. Bueno, bueno.
3: Bueno.
1: Sí, buenos días.
3: Es que va dependiendo de cada uno del estado de ánimo como ande.
1: ¿Verdad?
3: Yo también ese rato me tomé una gaseosa que había ahí en el restaurante.
1: ¿Y si despierta más que calor, una taza de café?
3: Ahorita ya voy a tomar mi café.
1: Ah, ahí lo va a compensar.
3: Es que depende cómo ande uno.
1: ¿Verdad? Pues, yo le soy sincero, yo nunca me he despertado, nunca me he despertado y me he tomado un refresco, una gaseosa. Siempre, o sea, un café, o yo más soy de tomar un vaso de leche.
3: Ah, yo no, pero la leche no.
1: No, pero hoy ya lo experimentamos ahí, tomar una gaseosa temprano.
3: Así es, peor si andan de cruda, peor por ahí.
1: Ah, no, ahí ya son otras razones, dice. Ahí sí se les apetece bastante algo más, ¿verdad? Más refrescante.
3: Más refrescante, pero es mejor el café caliente.
1: Sí, claro.
3: Así es, mi hermano. Ahí nos pones, deja que salga la luna con Pedro Infante.
1: Deja que salga la luna, con muchísimo gusto.
3: Ay, pues estamos al pendiente, estamos chambeando desde Cacholandia.
1: Eso es todo, iniciando con todo el power, con la trabajación.
3: El power desde bien temprano, porque tenemos eso. Doble encargo, dije.
1: Ándele, mira, pues qué bendición iniciar la semana trabajando y de una vez ya con encargos.
3: Así es.
1: Claro que sí. Saluditos. Ahorita complacemos con mucho gusto.
3: Ahí estamos, entendiente.
1: Saludos cordiales.
3: Vamos a tomar café a Cacholandia.
1: ¿Verdad? El día menos pensado. De verdad, el día menos pensado íbamos a estar.
3: Hasta la maestra Belén dice, íbamos ahí y nunca vi. Lo mismo dijo la otra.
1: Ya se fue la maestra Belén de vacaciones.
3: ¿Cómo?
1: Sí, ya anda de vacaciones, dice.
3: Pues que aprovecho, ahorita que anda de vacación.
1: ¿Verdad? Ahí le vamos a avisar. Te están esperando con tu cafecito.
3: Ya está.
1: Claro que sí, muy buenos días. Muchísimas gracias por estar con nosotros.
3: Dios te bendiga.
1: Gracias, saluditos cordiales. Ahí está. Pues ya vieron, ya nos dijeron que sí. Depende del estado de ánimo. Depende del estado de ánimo. Yo, para serles sincero, nunca lo he hecho de despertar y tomarme una taza de, un vaso, perdón, de refresco de soda. A ver, ¿qué nos dicen de este lado? Tenemos audios.
4: Hola, Carlito. Buenos días, buenos días.
1: Muy buenos días.
4: Feliz inicio de semana, hermano. Dios te bendiga. Era un saludito por ahí para Juan Horacio, Miguel Cabrera, Hugo Sánchez, para Juan Carlos en Wisconsin, para el Borrego, para Alexander, para el licenciado y su esposa, y para todos, hermano. que ya están conectados con la poderosa. Una cancita por ahí, mira, este, el rey de mil coronas, por favor, hermano.
1: El rey de mil coronas.
4: Dios te bendiga. Dios.
1: Saluditos allá al señor Patito, que desde muy temprano ya anda sobre los 400, ya anda laborando. Con mucho gusto, ahorita vamos a complacer el rey de mil coronas.

0: Oigan, pero el tiempo ya nos ganó. 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
0: Ya 14 minutos más. Y serán las 6 de la mañana.

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1: Estamos de vuelta a las 5:54. Ya prácticamente culminando la primera hora de Amanecer Ranchero. De este lado nos dicen: hola, buenos días, Carlos Roberto. ¿Me podrías complacer con la canción Sin Fortuna? Saludos desde Austin, Texas. Y un saludo al amigo Venturino, que se comunique. O si no, también el tema de Cruz de Olvido con Vicente Fernández. Claro que sí, con mucho gusto, saludando hasta la Unión Americana, nuestra buena amiga doña Angélica. Muy buenos días. Ahí están los saluditos para el buen amigo Venturino. En un momento estaremos complaciendo, ahí también saludando a nuestro buen amigo Rubén López. Buenos días.
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1: De este lado nos dice: buenos días, amigo, te escucho aquí en Tres Picos. ¿Me puedes poner la canción de Ojitos de Capulines con Cuarto de Milla, por favor? Ok, déjenme verificar ese tema porque me parece que no entra en los géneros. Déjenme verificarlo y con mucho gusto complacemos. Ya a las 5:55, escuchemos Cruz de Olvido.
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1: Son las 6 en punto.
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Así es, muy buenos días, alegría, buenos días a la vida, buenos días, señor Sol. Las 6:05, señores, iniciando la segunda hora de Amanecer Ranchero. Y es momento de ir.

La frase de hoy nos dice: tu actitud determina tu dirección. Empieza la semana con fuerza y con una sonrisa. Así es, señores. Todo depende de nuestra actitud. Siempre debemos de ser positivos. Siempre debemos... debemos de agradecer, porque hay que recordar, como bien dice por ahí un tema musical, las nubes grises también forman parte del paisaje. Entonces debemos de aceptar todo lo que nos llegue. Debemos de siempre con la mejor actitud, con la mira siempre puesta en nuestro objetivo. Siempre tendremos altibajos, pero es la manera en la que nosotros llevamos las cosas, cómo vamos a poder seguir avanzando, y por supuesto, como siempre, con una sonrisa. Así hay que iniciar la

0: Semana, Gerardo Reyes nos interpreta Sin Fortuna.
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1: Y estamos de vuelta y ahora sí, ya vámonos con los mensajes y con todo lo demás. Tenemos llamada telefónica, Poderosa, buenos días. Bueno, bueno. Me parece que no pudimos ahí enlazar la llamadita. Por acá nos dicen, buen día, Carlitos, ¿podrías complacerme con la melodía La Celosa con la hija de Chayito Valdés? Un saludo desde el Distrito Federal. Aún sigo por acá, dice, ya mañana, si Dios permite, estaremos de vuelta en Chiapas. Ándele, cordiales saludos y hay que disfrutar, mi estimado, hay que disfrutar. Tenemos la llamadita, a ver, Poderosa, buenos días.
2: ¿Cómo estás, Robert?
1: Bueno, ahora sí nos escuchamos. Muy buenos días. Muy
2: ¿cómo
1: bien.
2: ¿Cómo está la bronca por ahí?
1: Felices porque fue campeón España.
2: Aunque sí, yo te dije, hermano, yo lo que digo, digo.
1: Es que así es el deporte. A veces se gana, a veces no, se pierde. Sí, mira, y hay que disfrutarlo.
2: Lo que pronostica el licenciado, hermano, lo que pronostica el licenciado, lo pronostica en verdad. Pues yo decía que, pues, lo que, como tú dijiste ahorita, Robert, el juego es juego. Pero hay unos que se agarran con la cuchara grande, que quieren pelear, ¿no? Sí, es todo, sí, el juego, claro, ¿no? El box es juego, el béisbol también, todos son juegos, pero hay unos que invierten dinero, como un gran amigo mío de Tuxtla, que le apostó a México $1,000,000, perdió. Ahora apostó $2,000,000 a España y perdió también. Pero
1: sí,
2: él tiene mucha lana, pues él no le duele nada, ¿no? Pero tú dijiste ahorita, Robert, que pues el juego, el que ganó, ganó. Nosotros no ganamos nada. Ni yo, ni Chabelita, ni mis seguidores, ¿no? Oye, Robert, deseo lo mejor para ti, hermano, que la
1: muchas
2: paz reine en tu corazón. Que siempre tengas un corazón virtuoso, puro, ¿no? Empático. Deseo de corazón, son unas frases muy importantísimas, estudio la Biblia y lo aplico a todos mis hermanos. Mira, este saludo, antes de la que mande un saludo a todos mis hermanos, que son fieles seguidores, fans de La Poderosa, diferente con doña Rocío Dúrcal, ese gran cantante española mexicana.
1: Claro,
2: y también
1: sí,
2: hay muchos cantantes argentinos mexicanos, ¿no? Que yo los conozco a ellos, son mis grandes amigos, ¿no? Válgame la redundancia. Mira, quiero mandar un saludo a Lachito, la Pingüina, Nicolasita, Hugo Sánchez, ahí para Juan Carlos en Wisconsin, y su mamacita allá en Los Corazones, en Oaxaca, gracias por la salutación que me enviaron, doña Susanita y don Carrito Solís. También mandaron un saludo a José, un tal José Lázaro, José no sé qué, de Oaxaca. Mandar un saludo ayer de Chabelita, yo estaba ocupado, hermano.
1: Sí, sí.
2: Un cordial saludo para él, donde es su nombre, que Dios lo colme de bendiciones, ¿no? Héctor Nalá, mi hermano Patito, mi hermana Lechita, el licenciado Moisés Zavala, Alfredito de Jesús y la profesora Berito. Algún día le voy a caer con Maladón, si Dios me da soltura, voy a.
1: El día
2: a
1: menos pensado.
2: ¿Perdón?
1: El día menos pensado, le digo.
2: El día menos pensado, está ahí con ustedes, ahí, porque Dios, Dios uno pone y Dios dispone, ¿no?
1: Es correcto.
2: Hay muchos comensales muy riquísimos allá en Tonalá, Chiapas. Aquí en Arrega, Chiapas, el ombligo de Francia, no hay comensales. Pura gente vulnerable, pura gente broncuda, pleitistas que pelean al aire libre, nada más. Yo soy de Arrega, hermano, y aquí no hay gastronomía rica en Tonalá. Sí, un cordial saludo para todos mis hermanos de Tonalá, Chiapas. Ahí también voy a saludar muy cordialmente, porque a veces me regaña Chabelita, a la hermana Mari Velázquez y su hijito José Ángel, a la hermana Mari Velázquez, Dios lo ponga bendiciones. Ahí también para la pintera doña Marilú Torres, a la pintera un cordial saludo para doña Marilú, que Dios lo ponga bendiciones. Ahora sí, Robert, te dejo, que Dios te ponga bendiciones, y sí, siempre sé hepático,
1: claro, virtuoso,
2: sí, puro y diáfano, hermano, y casto. Son palabras muy buenas para la humanidad, para que siga avante, ¿verdad?
1: Por supuesto.
2: Hermano, Un saludo a todos mis hermanos de Tonalá, Chiapas. Gracias, hermano. Muy
1: saludos
2: agradecido.
1: Cordiales. Hasta la ciudad de los vientos.
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1: Por acá que nos dicen, buenos días, mi buen Carlos, salúdame por favor a mi hijo Víctor Romero Mateo, que está cumpliendo años el día de hoy. ¿Cómo tenemos cumpleañero?

0: Enhorabuena, muchísimas felicidades ahí al cumpleañero Víctor Romero Mateo. Que se la pase de lo mejor, que disfrute este maravilloso día.
1: Qué lindo.
0: Y por supuesto que tenga mucha salud, que se la pase bien rodeado de sus seres queridos.
1: Saludarte. Venimos.
0: Y ahí nos solicitan un tema.
1: Y placer.
0: Con mucho gusto vamos a complacerle. Pero eso será regresando del corte.
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0: Vámonos al corte rapidísimo. Y volvemos con más de Amanecer Ranchero.
1: La del bautismo cantaron los
2: ruidos. 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
3: Son las 6:16.
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1: Ya estamos de regreso a las 6:00 a.m. con 22 minutos. Oigan, por ahí el tema, bueno, los temas, unos temas que nos habían solicitado. Ahí el de los ojitos de capulines. Y también ahí hasta Vicente Guerrero, nuestro buen amigo Serapio Ramírez. Pues no entran en el género, una disculpa. No están dentro de los géneros que podemos complacer en estos momentos. Por si se preguntan, ahorita estábamos todavía investigándole los temas musicales. ¿Por qué no han pasado mi canción? Ahí está el porqué. Una disculpita, pero con mucho gusto, si desean escuchar otro tema, les complacemos que sea dentro del género ranchero. De este lado nos dice, hola Carlos Roberto, buenos días, me complace con la canción Caricias de Rocío Dúrcal. Oigan, precisamente acabamos de escuchar un tema de Rocío Dúrcal. No podemos repetir ahorita el artista. ¿Algún otro tema que desee? Con mucho gusto le complacemos. Y bueno, vamos a continuar con más complacencias, con más música. Las 6:23 a.m. Oigan, pero antes de irnos con música, déjenme decirles que el día de hoy, 20 de julio, es el Día del Amigo. Así es que si usted tiene a un amigo, a un muy buen amigo, verdadero amigo, hay que agradecerle su amistad, hay que valorar la amistad. Vámonos con música y regresamos con más de Amanecer Ranchero a través de la frecuencia del 100.7. Chayito Valdés, hija, nos interpreta Celosa, complaciendo ahí. Ahora no hasta San Cristóbal, sino hasta el Distrito Federal, la Ciudad de México.
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1: A nuestro buen amigo Juan Carlos. Así es que vámonos con este tema. Luego nos vamos a identificación y regresamos con más de Amanecer Ranchero.
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1: Son las 6:31.
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1: Ya regresamos con más de Amanecer Ranchero. Oigan, y por acá tenemos otro mensaje, nos dicen... Buenos días, un saludo para todos los amigos de la... de conocida panadería, y en especial para Nacho, que es el amigo... ¿Qué digo, mi amigo? Mi hermano y a toda mi familia que conforman la mejor panadería de Tonalá. ¡Ándele, pues! Los saluda a su amigo el señor Horchatas. Excelente inicio de semana. Un saludo para mi esposa Hilda Selene, que ya estamos laborando las ricas horchatas y empanadas. Regálame una rolita de Javier Solís, Sombras. Ok, ahorita buscamos ese tema, no precisamente con Javier Solís, porque tenemos otro tema que nos solicitaron con Javier Solís con mayor anticipación. Por ahí nos pedían el tema de Una Limosna. Con mucho gusto vamos a complacer y ahí estamos saludando. Pues hoy es el Día del Amigo, todos los amigos, los verdaderos amigos, pues muchas gracias por su amistad. Muchas gracias por su amistad y hay que apreciar la amistad. Y sobre todo, hay que apreciar algo muy valioso que ya no regresa, ya no se devuelve. Y que es nada más y nada menos que el tiempo que nos dan, el tiempo que nos presten. Hay que agradecerlo porque es algo que ya no se recupera. Y además del Día del Amigo, déjenme decirles, el día de hoy es el Día Mundial del Ajedrez. ¿Ustedes saben jugar ajedrez? Comenten por ahí, repórtense a los amigos que saben jugar ajedrez. Aquí su servilleta, sí sabe. No digo que soy excelente, pero sí sé jugar ajedrez. Así es que, pues vamos a escuchar a Javier Solís. Esto es Una Limosna, a las 6:42. En Amanecer Ranchero, del lunes 20 de julio.
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0: Oigan, ya 10 minutos nos están separando de las 7 de la mañana. Y además déjenme decirles que no solo... El día de hoy no solamente es el día del amigo, el día del ajedrez. No solamente es el día mundial del ajedrez, sino también es el día internacional de la luna. Así es, este 20 de julio celebramos nuestro satélite natural, la luna, fuente de inspiración, ciencia y misterio. Su belleza ha guiado al ser humano durante milenios y sigue siendo clave para toda la vida en la Tierra y la exploración del espacio. Así es que tenemos varios datos interesantes el día de hoy, varias conmemoraciones. Como el Día de la Luna, Día del Ajedrez y Día del Amigo. Y pues ya nos estamos prácticamente despidiendo, ya estamos llegando a la parte final de esta emisión. Vamos a irnos con esto que nos solicitaban de Sombras con Javier Solís, le estaban solicitando, pero pues acabamos de escuchar a Javier Solís, así es que vámonos con Natalia Jiménez. Y regresamos ya para despedir Amanecer Ranchero en este inicio de semana.
1: Patisería.
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0: Oigan, ahora sí regresamos para despedirnos. Muchísimas gracias por habernos acompañado desde muy temprano. Ahí saludando a nuestra amiga Marilú, la pitera, que dice ya están los pites bien ricos, bien sabrosos. Mandándole saluditos ahí al licenciado Julio, a su esposa Chabelita y a toda la audiencia. Desde ahorita ya desde Paredón, dice, porque temprano en Villahermosa no tenía cobertura para marcarnos.
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0: Pero ahí están los saluditos también ahí para doña Adelita Diego, dice, con mucho gusto, ahí están los saludos. Bueno, pues yo ya me despido, muchísimas gracias por haberme acompañado, ya se viene caminito de la escuela en vacaciones, nada más y nada menos que en esta ocasión o en este tiempo de vacaciones. Quienes van a acompañar a los pequeños poderosos es nada más y nada menos que nuestra compañera y buena amiga Alejandrita Lorenzana. Así es que ya no tarda, pues, más que unos minutitos en estarles haciendo compañía aquí en cabina. Yo me despido, que tengan un excelente lunes, excelente inicio de semana, con todo el power, la mejor energía. Mi nombre es Carlos Roberto, les recuerdo que tenemos una cita en punto de las 8 de la noche. En Noches de Adrenalina. Y por ahí, a ver, vamos a ver más. Un poquitito más adelante les van a confirmar. Pues ya no estaría yo, pero les va a confirmar por ahí más adelante mis compañeros.
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0: Si nos encontramos, o bueno, si su servidor se encuentra en algún otro horario.
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0: Me despido con esto de Chelo. Esto es La Lámpara. Que tengan excelente lunes.
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0: Chao, bye.

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6: Son las 7
7: en punto.
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0: Ya a las 7 de la mañana con 6 minutos.
1: Amigos, ¿para qué va?
0: Buenos días a todos nuestros pequeños poderosos. Como muchos lo saben, el día de hoy comienzan ya las vacaciones oficiales de la maestra Belén Villarreal. Y como usted
1: es una patita que
0: se da cuenta,
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0: A partir de hoy hasta el 31 de julio, que son las vacaciones de la maestra, los estaré acompañando. Muy buenos días, yo soy Alejandra Lorenzano. Un gusto y un placer volver a estar en caminito de la escuela de vacaciones. Gracias a todos los pequeños poderosos que siguen en la sintonía, que se están levantando, que muchos ya estamos de vacaciones, bueno, ya todos.

0: Todo menos a la escuela, porque estamos ya todos de vacaciones. Bienvenidos, usted ya se puede comunicar conmigo en esta hermosa mañana. Recuerden decirle a papá, mamá, que nos manden ya ese mensajito al 966-123-0662.
1: Hola, Lulu.
0: O por medio de una llamadita 966-688-2171. De lado dice Alejandro, buenos días, hola, hola.
2: Lulu okay. Es una patita que es muy divertida, todo el día se ríe a carcajadas.
0: Ok, perfecto, dice que quiere bailar con Aranzanza.
2: Hoy es un día especial.
0: 7:08 a.m, corriendo en ausencia de la maestra Belén Villarreal, me toca estar con todos ustedes. Muchísimas gracias por seguir bien arriba a través de La Poderosa, a través del 100.7 FM, a los pequeños que nos saludan.
3: Lulu.
0: A través de su aplicación, del sitio web, de su Alexa. Vámonos entonces con Plim Plim, ya a las 7:09 a.m. Bienvenidos, caminito de la escuela de vacaciones.

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0: Volvemos después de una pausa.
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3: Ya las 7 de la mañana con 19 minutos.
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3: Complaciendo con la banda Timbiriche.
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3: Para nuestro pequeño poderoso. Saludos hasta Tuxtla Gutiérrez. Gracias por estar en la sintonía.

0: Por ahí también complacimos con la de Bartolito, que nos la estaban pidiendo. Buenos días, buenos días.
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0: Hola, ya en las 7 de la mañana con 20 minutos, seguimos con más en Caminito de la Escuela de Vacaciones. Yo sé que en vacaciones es tan complicado levantarse.
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0: La chica Yeye quieren de este lado. Perfecto. Ya a las 7 de la mañana con 21 minutos, ya saben. Hoy caminito a la camita, caminito a la cocina. Caminito a seguir descansando. Porque hoy apenas es lunes. Lunes 20 de julio.
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0: Apenas vamos iniciando la semanita.
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0: Dice, hola Alejandrita. Buenos días, saluditos a Fernandito Capetillo, que ya está de vacaciones, pero se levanta temprano. Ok, perfecto, ahorita le mandamos su cancioncita. Ya a las 7:21, vámonos con la chica Yeye.
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0: Seguimos caminito de la escuela de vacaciones.

0: sería.
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3: Ya las 7 de la mañana con 27 minutos.
4: Una patita que es muy divertida.
3: Complaciendo con. Quiero parecerme a mi papá.
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3: Oigan, de este lado tenemos saluditos. Buenos días.
5: Buenos días, maestra Belén. Soy Natalia Guadalupe.
3: Hola, Natalia.
5: ¿Me puede complacer con la canción de me quedo mucho. Le mando muchos abrazos, muchos besitos. Maestra, 50 la maestra Belén le dice,
3: ajá,
5: la saluda de parte de mí.
3: Perfectísimo.
5: Canciones
4: con para que bailen contigo.
3: Yo te la saludo, Natalia. No se preocupen que a todos los que me manden mensajes saludando a la maestra Belén, yo se los voy a reenviar a ella para que ella sepa que sus pequeños poderosos la siguen saludando. Aunque sea de vacaciones.
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3: Así que no se preocupen que sí llegan los saludos a la maestra.
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3: Saludos y buenos días.
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3: a
4: bailar.
3: Todos los pequeños que se están ya levantando.
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3: ¿Qué les parece si súper rápido nos vamos a la identificación de la media?
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3: A un corte.
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3: Y regresamos con más súper rapidísimo para seguir escuchando las canciones favoritas de ustedes.
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3: Caminito de la escuela de vacaciones. Vámonos entonces. Y regresamos con más. No te despegues, sube el volumen. Porque ya viene tu canción favorita.
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0: De este lado me dicen que ya tenemos a nuestra cumpleañera del día de hoy. Vamos a mandarles entonces las mañanitas.
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0: Es que mandamos estas mañanitas para Ingrid Rizet Sánchez Cruz, que está cumpliendo sus 5 añitos. Ella se encuentra en Colonia del Valle y los saludos vienen desde San Sebastián Tecomaxtlahuaca.
1: Venimos todos con gusto.
0: Espero que lo haya pronunciado bien. Muchísimas felicidades ahí a nuestra hermosísima cumpleañera Ingrid Rizet Sánchez Cruz. Esperamos que nuestra bella cumpleañera la pase muy, muy bonito el día de hoy, que la consientan demasiado, que la apapachen y que tenga un día y una vida maravillosa. Muchísimas felicidades a nuestra hermosísima cumpleañera. Le mandamos un abrazo poderoso a la distancia. Y a todos los cumpleañeros del día de hoy, 20 de julio, también esperamos que la pasen muy, muy bonito con todos sus seres queridos. Muchísimas, muchísimas felicidades. Ya saben, les mandamos un abrazo poderoso.

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1: Ya las 7 de la mañana con 42 minutos. Seguimos con más en caminito de la escuela de vacaciones. Y por ahí nos pidieron la del ratón vaquero. Ok, con mucho gusto. Vámonos entonces con el ratón vaquero, siendo ya las 7 de la mañana con 42 minutos. Ya nos quedan 18 minutos juntos. Y se termina por el día de hoy caminito de la escuela. Bueno, vámonos entonces con el ratón vaquero. Seguimos con más en estas hermosas vacaciones.

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2: Anacleto, conteste ese teléfono.
3: No puedo, jefe. Estoy estudiando.
2: Tú, Demetrio.
3: Yo tampoco puedo. Estoy haciendo mi tarea.
2: ¡Pámpilo! ¡Contesta el teléfono!
4: ¡No puedo, jefe! ¡Me estoy bañando!
2: ¡Sálgase y contéstelo!
3: ¡Todo yo! ¿Bueno? Tiene el número equivocado. Ese teléfono...

0: Y la del teléfono carpintero y la pepocumbia, que no podían faltar en este lunes. Por cierto, voy a mandar los saludos a las niñas Ámbar y Vania, que están en casa de su abuelita, felices de la vida. Y también le mandamos un saludo a su abuelita, la señora Isabel. Obviamente dice a la mamá de las pequeñas, la señora Elba, que nos escuchan en el barrio Miguel Herrera, en Arriaga. Saluditos y buenos días. Que tengan excelente lunesito y excelente inicio de semana.
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Recuerdo que a las 8 de la mañana viene el noticiero estatal de GRC Noticias y a las 9 de la mañana regresamos con más música para todos ustedes. Yo soy Alejandra Lorenzana, que me toca estar 2 semanas con ustedes en ausencia de la maestra Belén Villarreal. Pero que es un gusto y un placer estar con ustedes en este horario. Así que los espero el día de mañana, 7 de la mañana, para seguir escuchando las canciones favoritas de todos los pequeños poderosos. Menea la patita, menea la colita, muévela. Ya a las 7 de la mañana con 56 minutos, nos vamos cantando las risas de los vocales.

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7: Son las 8
8: en punto.
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tal? Muy buenos días, bienvenidos a GRC Noticias Chiapas en esta mañana de 20 de julio ya, ¿no? 20 de julio del año 2026. Los saludos por el gusto de siempre desde el Centro de Operaciones de Tapachula, Chiapas. Hoy andamos fuera del Centro de Operaciones como tal. ¿Qué tal? Muy buenos días, bienvenidos a GRC Noticias Chiapas en esta mañana de 20 de julio ya, ¿no? 20 de julio del año 2020.

0: en nuestro, por el dispositivo Alexa. Usted tiene una Alexa, dígale, Alexa, reproduce La Poderosa Tonalá, y ahí nos va a escuchar, o a través de nuestra aplicación GRC Radio, o a través de nuestra página web www.gruporadiocomunicacion.com. La verdad es que hay muchas maneras de que nos pueda escuchar. Saludos esta mañana a mis compañeros y amigos. Hoy nos acompaña la licenciada Alejandra Lorenzana. Alejandra, buenos días.
1: Muy buenos días, licenciado Clemente, licenciado Rivera y a toda nuestra audiencia. Es un gusto y un placer acompañarlos nuevamente. Quédense con nosotros a través de GRC Noticias.
0: También esta mañana saluda al licenciado José Rivera. Licenciado, buenos días.
2: Hola, ¿qué tal? Muy buenos días, licenciado Clemente Rodríguez, ahí mi maestra Alejandra Lorenzana, sí, porque es la titular ahorita de Caminito de la Escuela, y a toda la audiencia estamos listos para llevar 60 minutos de información.
0: Bueno, pues tenemos mucha información. Ganó España, ganó el fútbol. La verdad es que fue de las mejores cosas que pasó el fin de semana, además de un partido muy bonito, el de Inglaterra-Francia, que fue el que nos dio alegría. Y adicionalmente, pues pasaron otras cosas, ¿no? Digo, júzguelo usted mismo, se lo vamos a platicar más adelante, pero ¿cómo es posible que en tu propio país no hayas querido ir al estadio, a la inauguración, pero cuando te dice Donald Trump, vente para acá, si vas, y hablan de nacionalismo? Hay algo que no entiendo, yo sinceramente no lo entiendo, no lo veo de esa manera, pero bueno, vaya usted a saber qué pasa. Vamos rápidamente con los titulares del día de hoy.
1: De las 8:04 a.m, estos son los titulares en GRC Noticias, en nuestras notas estatales. 7.4, el temblor del día viernes. Menor se ahoga en salón de fiestas en Tuxtla Gutiérrez. Suman 126 viviendas dañadas tras sismo en Suchiate. Unidad administrativa en Tapachula sufre daños con el temblor del día viernes. En estas notas nacionales, la presidenta Claudia Sheinbaum acude a la final del Mundial. Consternación por la muerte de una menor en campamento militarizado en Tamaulipas. Anticorrupción sanciona a 34 servidores públicos. En nuestras notas internacionales, Estados Unidos refuerza su fuerza aérea en Medio Oriente ante posible ataques contra Irán. En esta nota deportiva, España, campeón del mundo. En información de gobierno de la escuela, Eduardo Ramírez pone en marcha operativo Vacaciones Seguras 2026 en Chiapas. Además, Eduardo Ramírez y Salomón Jara celebran la hermandad de Chiapas y Oaxaca en la Guelaguetza. En nuestras notas locales, Tonalá, accidente de motocicleta se registra en el tramo carretero Tonalá-Río Flor, a la altura del rancho de Jaime Moreno, una persona lesionada la mañana de este lunes. En Tonalá, incendio de local frente al mercado Manuel Arraizar moviliza los servicios de emergencia. Salvavidas de Puerto Arista realizan rescate acuático. En Tonalá, accidente de motocicleta se registró en la avenida Rayón y calle 5 de Mayo. El conductor resulta lesionado, que fue atendido por elementos de protección civil. Réplicas hasta las 8:00 p.m. del día 19 de julio. Se han registrado 470. En Tonalá se reportan fallas en el suministro de energía eléctrica en diversos barrios y colonias del municipio la mañana de este lunes. En Arriaga continuamos llevando bienestar y desarrollo a cada rincón del municipio. Estas son los titulares en GRC Noticias.
0: Gracias, Alejandra. Vamos entonces rápidamente con información local. Licenciado Rivera, adelante.
2: Gracias, licenciado. Muy buenos días. Para comentarle que la mañana de este día se registró un accidente de motocicleta en el tramo carretero Tonalá a Río Flor. Este camino, se reportó que en ese punto se había presencia de perritos, y eso fue lo que propició que este conductor de esta motocicleta sufriera este accidente la mañana de este día. Se activaron los servicios de emergencia, pero también se dio a conocer de última hora que esta persona pues fue apoyada por un vehículo que circulaba por el lugar y posteriormente trasladado al servicio médico la mañana de este lunes. También le comento que un incendio se registró frente a un local, frente al mercado Manuel Arraínzar, de esta cabecera municipal.

0: y que movilizó los servicios de emergencia. Este incendio en el perímetro del mercado Manuel Arraizar movilizó a las instituciones que se dedican a atender ese tipo de incidentes en la tarde de el pasado viernes, y resulta de que la columna de humo se podía ver desde muchos puntos de esta cabecera municipal. Era un establecimiento dedicado a la venta de frutas y legumbres, que se podía apreciar que el fuego se miraba a gran distancia, y esto pues generó psicosis en la población. Al incidente apoyaron también elementos de la policía municipal, así como personas en condición de indigencia, quienes estaban ahí apoyados con cubetas y subían para aplicar agua al incendio para bajar de alguna manera la intensidad del mismo. Cuando llegaron los servicios de emergencia, desplegaron sus líneas o mangueras para poder sofocar este incidente y de alguna manera pues poder contrarrestar que se saliera de control, porque sí había la posibilidad, el fuego estaba mucho, muy intenso. Mientras las autoridades hicieron el cierre del perímetro para evitar que la circulación vehicular entorpeciera las acciones de los bomberos y la gente de Protección Civil que estaban en el lugar, pues también se permitió que se hubiera un poco de desalojo de personas que estaban ahí con crisis nerviosa. Por parte de la administración del mercado, se llamó a todos los comerciantes a mantener limpios los espacios, a tener sus extintores siempre presurizados y evitar cualquier acumulación de basura, ya que esto representa un riesgo en caso de incidentes como este ocurrido, que es el combustible, por ejemplo, que puede avivar un incendio. Importante mencionar que no es la primera ocasión que sucede un incidente de este tipo, y hay algunos antecedentes. Tendrá aproximadamente 12 años que hubo un incendio, que este fue por la noche. Se consumieron 3 puestos del interior del mercado derivado de un cortocircuito, y en esta ocasión pues se vuelve a repetir la historia. Afortunadamente pues no pasó a mayores, pero no hay que esperar. Debe servir de experiencia, tomando en cuenta que somos cabecera de distrito, tomando en cuenta también que Tonalá es el destino número uno de playas y que la población asciende a más de 100,000 habitantes, y por lo tanto hay que garantizar la seguridad en materia de protección civil para la gente que labora en el perímetro del mercado Manuel Arraizar, considerando que este es un perímetro donde existen muchas tortillerías. Estamos hablando de un promedio de 6 a 8 aproximadamente, así como también el tipo de materiales que ahí se guardan, el tipo de combustibles que ahí se albergan para poderlos comercializar. Entonces, ese tema debe de llamar la atención de las autoridades en materia de protección civil para reforzar el tema de la seguridad, y no solamente que quede en un verdadero comentario. También le comento que en Puerto Arista, salvavidas realizaron un rescate acuático de una persona de 56 años de edad que se encontraba en ese lugar. Por su parte, las autoridades recomiendan a la población y a turistas respetar las indicaciones de las autoridades para evitar ingresar al mar en zonas profundas o bajo condiciones de riesgo, y no nadar cerca de las corrientes de retorno. Ahí está el llamado que hacen las autoridades en ese sentido. Y también le comento que el pasado viernes se registró un accidente de motocicleta donde el conductor resultó lesionado fuertemente y que presentaba una posible fractura expuesta, es lo que se dio a conocer, y por eso fue atendido por elementos de Protección Civil en la calle 5 de Mayo y Avenida Rayón. Le comento también que un movimiento sísmico de 4.3 ocurrió en Ciudad Hidalgo en la mañana de este día, a las 6 de la mañana con 34 minutos, y no ha dejado de temblar. Esto fue una profundidad de 15 kilómetros. También le comento que un movimiento de 4.3 se registró en el municipio de Mapastepec el día de ayer, a eso de las 6 de la tarde con 32 minutos, a una profundidad de 17 kilómetros. Y también le comento que las réplicas hasta la noche de ayer a las 8 de la noche se habían registrado 470 réplicas del movimiento sísmico de 7.4 ocurrido en Ciudad Hidalgo. Y vaya que Ciudad Hidalgo no ha dejado de temblar. Todos los días hemos tenido reportes de este tipo de movimientos sísmicos, y ahí está el hecho de las 470 réplicas, que está originando también afectación en ese lugar de más de 100 viviendas que tienen algún tipo de afectaciones. Le comento también que en este municipio de Tonalá se reportan fallas en el suministro de energía eléctrica en diferentes barrios y colonias la mañana de este lunes, en la colonia Hermano Cerdán, en la colonia Palo Blanco, y llaman a Comisión Federal de Electricidad a mejorar la calidad del servicio. Y en el municipio de Arriaga, pues se continúa llevando bienestar y desarrollo a cada rincón de esa, de este municipio de Arriaga. El presidente municipal Alejandro Patrios Fernández encabezó el banderazo de inicio de la pavimentación del ejido San Pablo, una acción que durante muchos años fue esperada por las familias de esta comunidad y que el día de hoy pues se convierte en una realidad. Acompañado de integrantes del cabildo, funcionarios municipales, habitantes del ejido, el alcalde reafirmó su compromiso de seguir caminando de la mano con las comunidades, atendiendo las necesidades con obras que mejoran la calidad de vida y fortalecen el desarrollo del municipio de Arriaga. Con estas acciones concretas y resultados que benefician a la ciudadanía, el gobierno municipal continúa trabajando con responsabilidad, cercanía y compromiso, llevando más obras a ejidos y comunidades para construir juntos el mejor Arriaga de toda la historia.
1: Ok, licenciado, gracias. Oiga, tengo una pregunta. Ayer en redes sociales se inundaron por una, pues no sé si fue controversia, pero era una discusión muy enfrascada de parte por la Copa Chiapas, que descalificaron a la gente de Tonalá, que le dieron el pase y le gane a otras personas, que lo perdieron, o sea, lo ganaron en el campo y lo perdieron en la mesa. ¿Cómo estuvo esa cuestión? Porque la verdad, había comentarios hasta subidos de tono, ya muy enojados ahí en redes sociales.
0: Sí, fue un evento que se esperaba para más, hubo una muy buena convocatoria, de hecho de este municipio de Tonalá asistieron equipos de la Liga Infantil para hacerse presentes en esa tan mencionada Copa Chiapas. Es importante mencionar el esfuerzo que hicieron los propios padres de familia realizando colectas en diferentes puntos, pero principalmente en el Parque Central, para que los niños pudieran asistir a este evento donde ganaron 4-0 en la cancha y que lamentablemente pues en la mesa les quitan el triunfo porque según esto no llevaban el número en su chor. Entonces se me hace una situación bastante lamentable, sí, por decirlo de alguna manera. Incluso hubo algunos tipos de expresión fuera de lugar que algunas personas entiendo que están molestas de que asistieron, acompañaron a los niños y que resulta de que se enteraron de esta situación. Vamos a tratar de abordar ese tema más adelante.
1: Okay, licenciado, porque sí, era, pues se fue indignante hasta cierto punto los comentarios de los padres de familia, pero bueno. Son las 8 de la mañana con 15 minutos. Vamos a una pausa, regresamos.
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1: Continuamos en GRC Noticias, ya son las 8 de la mañana con 17 minutos. Gracias por estar con nosotros en esta en este día. Y bueno, la verdad es que después de lo que pasamos el viernes, que ahorita lo vamos a platicar, bueno, más adelante con esto del temblor y con los temblores que han pasado, hay un geofísico egresado del Politécnico Nacional Chiapaneco, que ¿qué cree? 5 días antes de que fuera el temblor había, o el terremoto, ya catalogado como terremoto como tal, había alertado a través de redes sociales, y está documentado, de que iba a temblar muy fuerte en Chiapas. Obviamente, pues no tenemos un instituto como tal, ¿no? Y no tenemos ni siquiera las alarmas, pero eso vamos a platicar más adelante. Por lo pronto vamos a conocer el estado del tiempo con la licenciada Alejandra Lorenzana. Adelante, Alejandra.
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0: Siendo ya las 8 de la mañana con 19 minutos. Estas son las condiciones climatológicas para el día de hoy, lunes 20 de julio. Iniciamos con Tonalá y es que actualmente estamos a 30 grados soleado con una sensación térmica de 34 grados. Cielo mayormente despejado, las máximas se esperan entre 35 y 37 grados, mientras las mínimas serán entre 24 y 26 grados. La humedad generará una alta sensación térmica de hasta 43 grados. La probabilidad de lluvia para el día de hoy es de 6%. El índice de calidad del aire es moderada, su índice UV es bajo en este momento y existe un 66% de humedad. Para nuestra gente de Arriaga, 30 grados soleado con la sensación térmica de 34 grados. Cielo mayormente despejado, se esperan las máximas entre 37 y 39 grados y las mínimas entre 24 y 26 grados. La humedad generará una alta sensación térmica de hasta 44 grados. El índice de calidad del aire es moderada, su índice UV de igual forma es bajo en este momento y existe un 67% de humedad y una ligera brisa de 13 kilómetros por hora. Para nuestra gente de Pijijiapan, 30 grados soleado con sensación térmica de 34 grados. Cielo mayormente despejado, las máximas serán entre 35 y 37 grados y las mínimas entre 24 y 26 grados. La humedad generará una alta sensación térmica de 44 grados. Para el día de hoy se espera un 11% de probabilidad de lluvia. El índice de calidad del aire es moderada, su índice UV es bajo en este momento y existe un 65% de humedad. Para la capital chiapaneca, Tuxtla Gutiérrez, 26 grados soleado con sensación térmica de 29 grados. Se espera el cielo mayormente despejado, las máximas entre 35 y 37 grados y la mínima entre 20 y 22 grados. Para el día de hoy se espera un 9% de probabilidad de lluvias. El índice de calidad del aire es moderada, su índice UV es bajo en este momento y existe un 71% de humedad. Nos vamos con nuestra gente de San Cristóbal de las Casas y es que estamos a 17 grados soleado con sensación térmica de 17 grados. Cielo espera el cielo mayormente despejado, las máximas entre 22 y 24 grados y la mínima entre 9 y 11 grados. El índice de calidad del aire es moderada, su índice UV es moderado en este momento y existe un 57% de humedad. Nos vamos con nuestra gente de Tapachula, 27 grados soleado con sensación térmica de 31 grados. Se espera formación de tormentas por la tarde, las máximas serán entre 33 y 35 grados y la mínima entre 22 y 24 grados. Se espera un 59% de probabilidad de tormentas eléctricas después de la 1 de la tarde con 30 minutos. La humedad generará una alta sensación térmica de hasta 41 grados. El índice de calidad del aire es buena. El índice UV es moderado en este momento y existe un 76% de humedad. Nos vamos con nuestra gente de Santo Domingo, Zanatepec, 31 grados soleado con la sensación térmica de 34 grados, cielo mayormente despejado. Las máximas serán entre 38 y 40 grados y las mínimas entre 24 y 26 grados. El índice de calidad del aire es moderado, el índice UV es bajo en este momento y existe un 62% de humedad. Y ya para ir finalizando con Ciudad de México, 18 grados mayormente nublado con la sensación térmica de 18 grados. Se espera formación de tormentas por la tarde. Las máximas serán entre 25 y 27 grados y la mínima entre 13 y 15 grados. Se espera un 70% de probabilidad de tormentas a partir de las 3 de la tarde. El índice de calidad del aire es moderada y su índice UV es bajo en este momento. Existe un 64% de humedad y una ligera brisa de 8 kilómetros por hora. Estas son las condiciones climatológicas para el día de hoy, lunes 20 de julio del 2026.
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2: Gracias, licenciada Alejandra Lorenzana, por el estado del tiempo. Y antes de que se nos pase, a nombre de todos los que conformamos la familia de GRC Noticias, queremos felicitar, de verdad, enviarle un abrazo muy, muy fuerte al contador, al maestro Juan José Solís Olea, director general de Grupo Radio Comunicación de Sol Moreno Marketing, porque pues, fue su cumpleaños, ¿no? Le arrancó una hojita más al calendario y pues se la pasó acompañado de su familia, trabajando, una persona muy trabajadora, que es pues, la parte medular de la empresa, de esta empresa radiofónica, así que le mandamos un saludo enorme, ya se lo hicimos saber, ¿no? Le mandamos su respectivo mensaje, pero se lo quisimos decir al aire, de parte de todos los que trabajamos, todos los que tenemos que hacer noticias, felicidades, contador, esperemos que lo haya pasado muy bien. Que Dios lo bendiga y que siga cumpliendo muchos años más. Pero bueno, vamos con más información y información estatal. El día viernes estábamos más o menos ya a punto de finalizar el noticiero, estábamos en la sección deportiva, cuando comenzó a temblar y a temblar fuerte. De hecho, pues los primeros reportes, el primer reporte que se da es que había sido un temblor magnitud 6.8, es lo que se había dicho, así se comenzó a manejar, así lo comenzamos a manejar nosotros, porque fueron la preliminar, y es que hay que recordarle a toda la gente, a todo nuestro auditorio, que hay una información preliminar, es decir, cuando acaba de pasar el temblor, te manda un dato, y ya cuando se corrobora, te da la información correcta. Bueno, pues el temblor no fue tan temblor, y fue catalogado ya casi como terremoto, y de hecho en algunos lados, como El Salvador, Guatemala, donde este suceso, este fenómeno se sintió, pues hubo varias afectaciones. Aquí en Tapachula, por ejemplo, en la unidad administrativa, muy cerca aquí del Centro de Operaciones de Tapachula, donde estamos transmitiendo todos los días el noticiero, pues se cuarteó un muro que está afuera de la unidad administrativa, y en el interior pues también estaban bastantes grietas. Se manejó incluso que se había caído un edificio, porque como le vuelvo a repetir, hay gente muy malintencionada, gente que ahora que las redes sociales te pagan por tu página, cuando tú monetizas y tienes muchas vistas, pues la página o el algoritmo, ya sea YouTube, Facebook o Instagram, te pagan un dinero, ¿sí? Entonces yo ahorita por eso mucha gente, y no, la verdad, no importándole lo que pueda pensar, sentir o pues, las demás personas, comparten notas falsas. Compartieron que se había caído un edificio de tecnológico de Tapachula, lo cual desató la alarma. Vino Mauricio Cordero, que es el titular de Protección Civil, a hacer su recorrido el mismo viernes aquí a Tapachula. Pero la verdad, Liceo Rivera, es que sí estuvo duro y sí estuvo muy, muy fuerte.
3: Muy, muy intenso. De hecho, estábamos al aire, usted estaba interviniendo en esos momentos cuando empezó a narrar de que se percibía ese movimiento sísmico muy intenso, y acá pues casi como 4 o 5 segundos después empezamos a percibirlo. Estaba en cabina la maestra Belén Villarreal. Mantuvimos ahí la serenidad al interior, porque conocemos de cómo están las instalaciones, están bien reforzadas, bien cimentadas, y eso ha sido la gran diferencia con lo ocurrido en otros países, como recientemente el caso de Perú o también Venezuela, que fueron movimientos sísmicos, en el caso de Perú de 5.1, por ejemplo, Venezuela 7.5. Estamos hablando de que un grado más en el caso de Chiapas, pero estamos hablando de que 7.4 ya es un movimiento sísmico intenso, fuerte. Cuenta mucho, como usted bien lo dijo, el tiempo de duración, que pasando los 60 segundos, eso indica que es un terremoto. Igual cuenta mucho el tema de la profundidad. Si el movimiento sísmico es muy superficial, como en este caso, que fue de 14 kilómetros de profundidad, pues eso marca más la intensidad y, por lo tanto, mayor la afectación. Pero también es importante mencionar que el tema de las edificaciones o construcción de las propias viviendas también tiene un punto a favor en el tema de la seguridad, siempre y cuando pues se respeten estos lineamientos. Siempre es importante invertir en la construcción de una buena edificación que tenga buenos cimientos, buenas zapatas, que no se escatime en invertir en los temas de los castillos, las cadenas de carga, porque ello va a representar la diferencia entre que un edificio pueda soportar un poco más los movimientos sísmicos. También cuenta mucho el tema de dónde se haya puesto este edificio. Hay ocasiones en que están construyendo sobre terrenos muy reblandecidos o que fueron rellenados con materiales de mala calidad, y cuando sucede ese tipo de situaciones, pues ahí está el resultado negativo.
2: Pues sí, la verdad es que habla bien acerca de las construcciones, como ya lo mencionaba. Hubo construcciones muy viejas, pues todas las que normalmente se han mantenido. No hubo afectaciones como tal. Sí hubo una muerte, esto hay que decirlo también. Lamentablemente, el sector migrante, una migrante de origen haitiano que vivía en una segunda planta, al sentir el movimiento telúrico, lo que hizo fue lanzarse por una ventana, por entre terror, desesperación, angustia, no sé. Pero algo debe haber pasado por la mente de esta persona de Haití, que también hay que recordar fue devastado por un terremoto. Entonces pudieron haber sido muchas cosas, y por eso es la persona que pierde la vida. Por eso sí es lamentable lo que sucedió aquí en Tapachula. 8:30 a.m. vamos a una pausa, regresamos.
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15: Ocho de la mañana con 34 minutos, 8:34, y vamos a continuar hablando acerca de este temblor, porque uno de los de las quejas más grandes que se tuvo es que no sonó la alarma sísmica, y después nos enteramos que, ¿qué creen? No hay alarma sísmica, ¿no? Curiosamente, las alarmas sísmicas suenan bien en los simulacros, porque a mí en el simulacro, recuerdo bien, me lo notó el teléfono cuando fue el 19. ¿Usted también, no, licenciado?
16: Así es. Hay ocasiones en que sí ha funcionado. Depende mucho de la ubicación donde se encuentre. Por ejemplo, en el caso del estado de Guerrero, sí tiene su sistema de alerta temprana. También se ha coordinado mucho con la Ciudad de México. Pero en el caso de Chiapas, se habló hace aproximadamente 6-8 años de la inversión importante en un sistema de alerta temprana a través de alarmas. Y resulta de que se instalaron en la propia Presidencia Municipal de Tonalá, en la Comandancia de la Policía Municipal y en la Delegación de la Cruz Roja. ¿Por qué? Porque tenían que ser inmuebles que tuvieran un buen internet, sí, que tuvieran energía eléctrica de 24 horas, y eso iba a ser para esos fines. Otros municipios más le entraron a esto y fue una inversión millonaria. Pero pues resulta de que a veces hay alarmas para una cosa pero no funcionan en otras. Y ya se ha repetido en muchas ocasiones de que esos sistemas de alerta temprana a veces no funcionan. Se preguntan en la propia Ciudad de México, ¿por qué con este movimiento sí y por qué con este no? Aquí en este caso salió el propio secretario de Protección Civil a decir que de momento pues no se tiene, y que resulta que dentro de un mes se va a empezar a instalar para que funcione a fin de año.
15: Así es. Salió a decir Mauricio Cordero, ¿no?, que no lo tenemos. Y es que cuando todo el mundo se empezó a preguntar por qué no había sonado la alarma sísmica, o por qué no te habían mandado la alerta a tu celular, resulta que pues le preguntaron, él mismo en una transmisión de Facebook dijo, nos están preguntando, pues les quiero decir que no tenemos alerta sísmica, y pues eso ya generó más controversia en el caso del temblor. Porque pues mucha gente, obviamente, le digo, como tal no hubo tales afectaciones, ¿no? No sé en Tonalá si hubo alguna afectación, Arriaga, creo que no, pero en el caso de Tapachula pues fue la unidad administrativa la que sufre estas afectaciones, pero de ahí en fuera, pues es todo, ¿no? Todo lo que sucedió. Sí, creo que debemos tener, pues ya somos un estado muy moderno, debemos tener la alerta sísmica como tal, y porque si no, ¿qué va a pasar?
16: Sí, muy necesario contar con ese tipo de equipos que son para alertamiento temprano. Se supone que debería llegar con algunos segundos de anticipación, por lo menos 20, 30. Pero en este caso, lamentablemente, pues no se cuenta con ello y por lo tanto, sí que pasamos situaciones bastante complicadas. También es importante poner en práctica los conocimientos. En este caso, por ejemplo, de los pocos que vimos funcionar, fue el caso de la jurisdicción sanitaria, de que instalaron sus conos de señalización y salieron todos a la calle de enfrente, independientemente que están frente al Parque Central y tienen esa gran ventaja, pero sí tienen que hacer el corte a la circulación. Cualquier instancia donde permanecen muchas personas, dígase templos, dígase planteles educativos, el propio hospital, donde estén los puntos de circulación, en ese punto se deben de instalar en ese momento conos de señalización para hacer el cierre de la circulación y que toda la gente avance hacia ese punto siempre y cuando sea seguro poder evacuar el inmueble. Siempre usted tiene que checar en qué parte es una zona de menor riesgo. Si es menos riesgo salir a la calle, hay que hacerlo. Y si es más riesgo, mejor permanecer al interior del propio inmueble. Pero siempre identificando cuáles son las zonas de mayor seguridad.
15: Bueno, sí, vamos a estar muy atendiente con esta situación porque se dice que va a seguir temblando. Bueno, la verdad es que eso nadie puede predecirlo. Ahora bien, hay una cuestión, licenciado Rivera, y es otra de las tantas cosas que sí podemos decir. Es que hay un geofísico, ¿no?, un chiapaneco, que ya había pronosticado que iba a temblar. De hecho, está en su muro de Facebook, está la publicación. Y pues obviamente ahora todo el mundo aumentó, como él mismo lo da a conocer. Mis seguidores, dice, pues eran un poquito, ahorita ya tengo miles de solicitudes de que quieren platicar conmigo, ver de qué pasa. Sin embargo, pues es necesario que tengamos un instituto aquí en Chiapas porque los movimientos van a seguir. Bueno, es la información. Vamos con la información nacional porque resulta de tal suerte que nuestra presidenta, Sheinbaum Pardo, no quiso ir a la inauguración de el Mundial en México, en el Estadio Azteca, en el mítico Estadio Azteca, ante su afición, ante su pueblo, pero sí fue a Estados Unidos. Y esto está levantando muchísima crítica en redes sociales y también en programas especializados de política. ¿Por qué aquí no y sí allá? Porque allá no le iban a reclamar, porque allá no iban a decir de cosas. ¿Por qué, Eliseo Rubio? ¿Usted sabe?
16: Seguramente porque en tierra ajena, pues es uno X, y aquí en el Azteca, pues sí, seguramente le iban a hacer algún tipo de señalamiento. Hay quienes no resisten, por ejemplo, el tema de la rechifla. No nos olvidemos que el propio expresidente no asistía a eventos de ese tipo por lo mismo, ¿no? De que se ponía en riesgo, decía, la figura presidencial. En este caso, pues, hace el llamado, dice el propio presidente de los Estados Unidos, también llega el rey de España, también llegó el titular del gobierno canadiense, y estuvieron ahí reunidos disfrutando de esta fiesta deportiva que ya pues era para culminar. E incluso no habían vuelos, se tuvo que ser trasladada en un avión de la Fuerza Aérea Mexicana para asistir a este importante evento o invitación.
15: Pues sí, ante esta situación, ¿no? Es cuando tú dices, caramba, ¿por qué suceden este tipo de cosas? Pero, pues bueno, en fin. En Suchiate, más información también, queremos decir que en Suchiate son 126 viviendas dañadas por el sismo de 7.4 del día viernes y contando, ¿eh? Esto es contando todavía, vamos a estar muy pendientes de esta información. Y otro de los casos que ha consternado al país completamente es el caso de esta menor de edad de nombre Fátima N, que pierde la vida en un campamento militarizado en Tamaulipas. Y la verdad es que la familia está pidiendo explicaciones, está pidiendo justicia. Ellos mostraron un video donde todavía conversaron con su hija, antes de que les avisaran que lamentablemente había perdido la vida. Y hoy se sabe por el certificado de defunción, licenciado Rivera, que la causa de muerte es ahogamiento. Entonces hay algo que no está diciendo o el campamento o qué está pasando, y la familia exige justicia.
16: Sí, se contradice el propio director de ese plantel militarizado cuando le realizan una entrevista, y que se ve que casi es a modo, donde hace él mención de que esta jovencita pues se introdujo a bañarse, y que resulta que a la hora que se iba a bañar pues no había ni agua. Entonces no entienden cómo es posible que se haya dado un documento donde se dice que su muerte es asfixia por inmersión. Pero hubieron otro tipo de señalamientos, hubieron otro tipo de videos que están acumulando ahí en la carpeta de investigación, donde se habla de maltrato entre los propios jóvenes. Son parte de los instructores. No nos olvidemos que hay una instructora de nombre Estrella o Estrellita, que también ya se dio a la fuga. También va a ser muy necesario que ella pues haga su declaración y ahí salga a relucir qué fue lo que realmente pasó con esta jovencita, porque la última entrevista o comunicación que tuvo con su mamá vía telefónica fue precisamente a través de una videollamada, donde hace mención de que sufrió una caída, pero se miraba como que la estaban presionando, como que había alguien que estaba pendiente de lo que dijeran ahí para tratar de ocultar algunas situaciones.
15: Bueno, pues es una de las cosas que están sucediendo en el país. Y también en más información nacional, la hija de Ernesto, el exgobernador de Baja California, acusa trato indigno y humillante para su padre. Lo dijo en entrevista: mi padre jamás ha tenido un señalamiento en su contra, quien pide un juicio con pruebas, porque la oposición acusa. Y es que hay que recordar que ahora que ya se le dio el registro al nuevo partido que se llama Somos México, panista exgobernador de Baja California, Ernesto Grupo, es consejero consultivo, es decir, es parte de no como dentro de la estructura normal, pero sí es un asesor, se puede decir, de este nuevo partido. Y pues la oposición lo ve como un golpeteo o como un golpe directo a ellos, y lo único que están pidiendo es que pues sea la misma vara. Si ya vieron que aquí está la investigación y hay un expediente, porque sí lo hay, un expediente donde sale a relucir el nombre de Adán Augusto, está el nombre de Adán Augusto y está el nombre de varios funcionarios más, pues que también vaya por ellos. Es lo que se está pidiendo solamente. Que pase, no creo que pase. La verdad es que este gobierno se ha dedicado a proteger a los suyos, a atacar a los otros, ¿no? Y no está mal que ataque a los demás. Eso sí, si son corruptos, si son tranzas, si le robaron al país, adelante, métalos a la cárcel, refúndalos, pero también a los de su gobierno, ¿no? O sea, no se trata de proteger a otros y a estos, no. Le vuelvo a repetir el dicho de antaño: todos hijos, todos enterados. 8:45, vamos a una pausa, regresamos.
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15: Continuamos en GRC Noticias, 8:48 a.m. Vamos rápidamente con información internacional, y es que Estados Unidos envió más aviones de combate a Oriente Medio, lo que sugiere que la administración del presidente Donald Trump podría estar preparándose para intensificar los ataques contra Irán. Esto lo informó el día de ayer domingo The New York Times, el medio que contactó con funcionarios del gobierno americano. Hablaron bajo condición de anonimato y señalan que Estados Unidos está enviando a la región cazas F-16 de la Fuerza Aérea procedentes de Alemania y aviones furtivos F-35 desde el Reino Unido. La orden de enviar estas aeronaves adicionales a la región se emitió antes de que un ataque iraní ocurrido el viernes en Jordania causara la muerte de dos soldados del ejército estadounidense y dejara a un tercero desaparecido. Así que tensión en Medio Oriente. Si usted pensaba que se había acabado la guerra, todavía no. Vámonos con la información deportiva en esta mañana.
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15: Bueno, pues se llevó a cabo el partido por el tercer y cuarto lugar, bueno, del Mundial. Ganó a Inglaterra en un partidazo. La verdad es que ya fue más espectáculo que competencia, hay que decirlo como tal. Gana Inglaterra 6-4. Bueno, es ahí cuando todo el mundo dijo, se pusieron a cascaría y a jugar, pero le dio motivo suficiente para que Kylian Mbappé anotara 2 goles, colocara por encima de Lionel Messi, y pues obviamente no solamente ganó el Balón de Oro, sino se convierte a partir de ese día en el jugador con más goles en la historia de los mundiales, superando por 1 gol a Lionel Messi, que a su vez tenía la oportunidad de empatarlo o superarlo el día de ayer. ¿Pero qué creen? Yo creo que Argentina no se presentó a jugar, ¿no? Para todos aquellos argentinos y que le van a la selección argentina y que hablaban acerca del poderío, del regreso, bueno, la verdad es que ayer no ni siquiera tocaron el área, ni para que les marcaran un penal que controvertido, la verdad es que ni eso, porque no llegaron, no pudieron, no supieron cómo jugó como un equipo ratonero, ¿no? Esas veces que hemos criticado mucho, bueno, pues así jugó Argentina, un equipo echado para atrás, buscando totalmente llegar a los penales, confiando en su portero, y que una España que la verdad tardó mucho en meter gol, lo que es de cada quien, tardó mucho, pero muy ordenado, juega muy bien, una generación de puros jovencitos. Así que prepárense, porque España va a ser el rival a vencer en los siguientes mundiales. ¿Por qué? Porque está una generación de jóvenes muy, muy importante, 8 del Barcelona, que son la base, y que también nos llena de alegría y nos llena de mucho optimismo a nosotros como mexicanos. Y voy a decir por qué. Porque 8 de esos jugadores del Barcelona, que son la base de la selección, estaban en el Barcelona B, en el Barcelona juvenil, y el que los sacó campeones y los llevó como cuando era técnico del Barcelona B y los hizo campeones y los entrenó, es nada más y nada menos que Rafael Márquez, hoy seleccionador nacional. Creo que Rafa tiene la idea y sabe que el camino es por los jóvenes, por un Gilberto Mora, por un Brian Gutiérrez, por una Hormiga González, y a lo mejor dos o tres de experiencia que todavía van a llegar a, con plenitud al Mundial, un Quiñones, ¿no? Como tal, Obed Vargas, pero creo que es por ahí, y si nos llena de optimismo, a mí por lo menos me llena de optimismo que ocho de estos jugadores del Barcelona fueron entrenados en el equipo que dirigía Rafael Márquez. Esto te llena de mucha, pues, por lo menos de optimismo. Y pues ya avanzó, ya arrancó la Liga MX también. Necaxa le gana 2-1 al Atlante, Tijuana 3-1 a Tigres. En un partidazo, el Cruz Azul, que iba perdiendo 2-0, le da la vuelta y gana 3-2. En otro gran partido, el Atlas, con un jugador de nombre Duke, que viene de Cabo Verde. Sí, lo vieron en el Mundial. Lo contrataron y metió gol, ganó 3-2 a León. Puebla le gana 1-0 a Juárez. Pachuca le mete 3-0 a los Pumas. Monterrey también le gana 3-2 a Santos Laguna. Toluca le gana 2-0 al Guadalajara y el América le gana 1-0 al Querétaro. Esa es la información que tenemos de deportes. Y bueno, ya a partir de mañana vamos a tener deportes de otras índoles, porque pues ya no hay Mundial. Como tal, se acabó el Mundial, se acabaron las la información la justa mundialista, y pues esperar 4 años para ver qué te depara, ¿no? ¿Qué te depara? Sí, primero si vas a pasar, ¿no? Porque ahora sí nos toca eliminación. Así que vamos a ver qué es lo que va a suceder. Vamos con información de gobierno del estado, y es que el gobernador Eduardo Ramírez Aguilar encabezó el inicio de el operativo Vacaciones Seguras 2026 en Chiapas, y también junto con el gobernador de Oaxaca, Salomón Jara, celebran la hermandad de Chiapas en la Guelaguetza. La información por nuestra compañera Carla Tují.
2: El gobernador Eduardo Ramírez Aguilar encabezó el inicio del operativo Vacaciones Seguras 2026, donde subrayó que autoridades federales, estatales y municipales desplegarán toda la fuerza institucional en las distintas regiones del estado, con el propósito de fortalecer las acciones preventivas y salvaguardar la integridad de las familias chiapanecas, así como de quienes transiten por las carreteras y visiten los destinos turísticos. Desde el Parque Chiapasiónate de Tuxtla Gutiérrez, el mandatario sostuvo que hoy Chiapas vive un escenario de seguridad y paz social. En ese marco convocó a no bajar la guardia, mantener la coordinación en las labores de vigilancia y monitoreo permanente, y sobre todo brindar una atención oportuna, amable y profesional a las personas que durante esta temporada vacacional visiten los 66 centros turísticos ubicados en 50 municipios. Ramírez Aguilar invitó al turismo nacional e internacional a conocer y disfrutar la riqueza natural, cultural e histórica de la entidad.
21: Chiapas no hay que inventarlo, Chiapas ya nació hermoso, maravilloso, y esa frase que es Chiapas extraordinario por naturaleza es real. Toda la biodiversidad que tenemos, todas nuestras lagunas, nuestras cascadas, las zonas arqueológicas, nuestra gastronomía, nuestra cultura, pues tenemos mucho que ofrecer.
2: En este marco se informó que la Secretaría de Seguridad del Pueblo desplegará 10,000 elementos en carreteras, playas, centros turísticos, zonas arqueológicas, pueblos mágicos y espacios públicos, donde brindarán vigilancia, orientación y apoyo permanente. Y la Secretaría de Protección Civil, en coordinación con los ayuntamientos, mantendrá un monitoreo permanente en los 60 centros turísticos más visitados del estado, informó para GRC Noticias Carla Trujillo.
22: El gobernador Eduardo Ramírez Aguilar, acompañado de la señora Sofía Espinosa Abarca y junto con su homólogo de Oaxaca, Salomón Jara Cruz, inauguró Casa Chiapas en el estado de Oaxaca, donde agradeció que Chiapas haya sido la primera entidad invitada a la celebración de la Guelaguetza. Señaló que este encuentro reafirma la hermandad entre ambos estados al compartir una amplia riqueza natural, cultural e histórica que enaltece a México ante el mundo.
23: Venir a Oaxaca es honrar la memoria de todos esos personajes que le han dado también cultura e identidad a Oaxaca. Se le admira su cultura, su gastronomía, sus regiones, con cada una de sus tradiciones, y nosotros venimos aquí a compartir y también hacerles presente nuestra ofrenda en esta Guelaguetza. Chiapas y Oaxaca siempre hermanos, Chiapas y Oaxaca siempre unidos, porque en el sur de México es donde inicia la patria y es donde la patria siempre ha marcado una de las mejores historias que ha tenido nuestro país a lo largo y ancho de nuestros años milenarios y presentes.
22: Como parte de las actividades de la Guelaguetza, los gobernadores Eduardo Ramírez y Salomón Jara encabezaron el Comité de Hermandad entre Chiapas y Oaxaca. Asimismo, recorrieron distintos atractivos y espacios públicos de la capital oaxaqueña, disfrutaron de la Feria de la Tlayuda, del concierto del pianista chiapaneco Arturo Aquino, El Piano de México, realizado en el andador turístico, y de la representación escénica Donají la Leyenda en el Auditorio Guelaguetza, además de otras expresiones artísticas y culturales representativas de ambas entidades. Informó para GRC Noticias Carla Trujillo.
15: Bueno, pues muchas gracias a Carla Trujillo, pero sobre todo muchas gracias a usted por estar en sintonía con nosotros aquí en GRC Noticias. Le agradecemos de todo corazón, como siempre, el que nos esté acompañando. Y pues bueno, gracias, licenciada Alejandra Lorenzana.
6: Un gusto y un placer estar con todos ustedes. Quédense conmigo hasta las 12 del mediodía. Esto fue GRC Noticias.
15: Licenciado Rivera, como siempre, muchas gracias.
16: Un placer estar en este espacio con usted, licenciado Clemente Rodríguez, con Alejandra Lorenzana, y la invitación para nuestra audiencia para que nos sintonicen en punto a las 12 del mediodía en línea abierta. Por lo pronto, manténgase pendiente los espacios informativos de GRC Noticias.
15: Bueno, pues muchas gracias. Yo soy José Clemente Rodríguez Matos. Lo espero mañana en punto a las 8 de la mañana aquí en una emisión más de GRC Noticias. Gracias, buenos días, buen provecho.
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28: Son las 9 en punto.
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Buenísimos días, la tengan toda mi gente chula, mi gente preciosa, que está bien arriba a través de la sintonía, a través de la poderosa, en el 100.7 FM. Buenísimos días, la tengan todos ustedes, oigan. Y usted dirá, ¿y la maestra? Pues no ve que son ya vacaciones. Y es que la maestra nada más oye vacaciones y se emociona. Ausencia de la maestra Belén Villarreal a partir de hoy hasta el 31 de julio, dos semanitas. Estaré acompañándolos desde las 7 de la mañana hasta las 12 del mediodía. Muy buenos días, yo soy Alejandra Lorenzana. Oigan, y quiero mandar los saludos a don Alfredo en Ciudad Ferrocarrilera, Oaxaca. Dios santo, tienes una cara de espanto. También quiero mandar saludos a mi amigo Piñita, en sintonía desde Teapa, Tabasco. También los saludos a doña Ceci, muy buenos días. Gracias a todos los que están bien arriba a través del 100.7 FM. Y bueno, usted ya se la sabe, la dinámica. Mándame un audio de tu hermosísima voz al 966-123-0662. 966-123-0662. Rapidito y de buen modo, mándame ese audio para que yo te pueda complacer. Recuerda que aquí complacemos por medio de audios o por medio de una llamadita al 966-688-2171. 966-688-2171. Dice, hola Alejandra, muy buenos días, que tengas un excelente inicio de semana. Muchas gracias y los saludos ahí para mi amiga Belén hasta Puebla.

0: es lunes, lunesito sabroso, lunesito rico. Excelente inicio de semana para todos y para cada uno de ustedes. Oigan, ¿cómo vivió la final del torneo ayer? Porque yo ando, miren, no le voy a mentir, si ando bien contenta. Si alguien no se le hubiese corrido en 1810 andar ahí peleándose, ahorita estuviéramos celebrando, pero como anduvo, no, ahí que no sé qué, que nos, bueno, pues ya no nos tocó celebrar. No, pero la verdad es que yo, al menos yo, siendo bien contenta con el resultado de ayer, muy intenso. Oigan, como intenso el del sábado también, el 6-4, no hombre. Yo estaba con los pelos de punta y ni yo ni jugué. Yo era la más emocionada. Pero el de ayer también estuvo potente. Ándele, igualito, igualito. Oigan, ya las 9:09. Es la hora del empate. Usted ya pidió su deseo. Mi deseo para el día de hoy es que usted se encuentre muy bien, que tenga un excelente lunes, un excelente julio, que ya estamos a 11 días para terminarlo, para culminarlo. Y yo le digo, no puede ser, no puede ser, comadre. Vámonos entonces con más música, usted ya se la sabe. Me manda su audio rapidísimamente. Rapidito y de buen modo, usted me las pide y yo se las pongo. Así que mándame ya tu audio 966-123-0662. Oigan, provechito los que ya andan desayunando en esta bellísima hora. Los que andan ya comiéndose, que andan desayunando, cuéntenme chisme a través del 966-123-0662. O si andan tomando cafecito, yo quiero cafecito. Un cafecito que me levante, comadre. Porque ando más dormida que despierta todavía. Vámonos con más música. Bienvenido, me las pides, te las pongo. En ausencia de la maestra Belén te acompaña Alejandra Lorenzana.
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0: Ya las 9 de la mañana con 21 minutos. Así es, las 9 con 21. Seguimos con más a través de Me las pides, te las pongo. Chiquitita.
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0: Vaya por ahí complaciendo con los Bukis. Acepto mi derrota. Saludos hasta el barrio Nicatán. Y por cierto, buenísimos días.
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0: Me comentan que ya andan desayunando. Buen provecho. No antojen nomás.
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0: No antojen, por favor. Oigan, tenemos saluditos.
2: Buenos días, Alejandrita. Buenos días. Dios te bendiga el día de hoy.
0: Gracias.
2: Hay un solito para mi niña, Naomi Viridiana Laguna Antonio, que el día sábado fue su confirmación. Gracias y que Dios te bendiga.
0: Gracias.
2: Tu amigo, el Bambán.
0: Saludos ahí al amigo Bambán. Y muchas felicidades ahí a la amiga Naomi.
1: Y arriba las chicas, ¿eh?
0: Por su confirmación. Muchas felicidades. Y muchas bendiciones para ustedes. Gracias por estar en la sintonía. Y antes que nos vayamos con más música, hoy lunes 20 de julio del 2026, ¿usted sabe qué se celebra el día de hoy o no? Y es que hoy 20 de julio se celebra.
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0: Hoy es el día del amigo. ¿Usted sabía que hoy es el día del amigo?
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0: Este día del amigo, esta celebración la crearon para intentar incentivar en el mundo una celebración que gira en torno a una virtud altruista como lo es la amistad sincera.
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0: Así que se le ocurrió que una excelente manera de celebrar el logro era conmemorar hoy el día de la amistad, el día del amigo.
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0: Así que hoy celebramos el día del amigo. Es sencillo cómo celebrarlo. Quédate de ver hoy con un amigo, si te puedes reunir con ellos. Dedicarles tiempo, dedicarles tu espacio, es la mejor forma para poder celebrar hoy el día del amigo. Así que ya lo sabes, hoy día del amigo, pero eso no es todo. A ver, permítanme porque aquí tenemos llamadita al aire. Buenos días.
3: Hola, Ale, buenos días. Un gusto escuchar este inicio de semana, Ale.
0: Buenos días. Muchísimas gracias. ¿Cómo ha estado?
3: Muy bien, arriba.
0: Qué bueno, me da mucho gusto.
3: Me puedes complacer con una melodía de Diego Verdaguer, Mentiras Bonitas.
0: Perfecto, ahorita se la mandamos.
3: Excelente día, que estés muy bien.
0: Gracias, igualmente, bendiciones, bye bye.
3: Adiós.
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0: Saludos a todos los que nos andan aquí mandando los mensajitos.
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0: A ver, súper rapidísimo, llamada al aire, buenos días.
4: Buenos días.
0: Amigo Borrego, buenos días, usted está al aire.
4: No, sí, ya al aire nos quiere llevar de flaco que estamos.
0: Dígame, ¿para qué soy buena?
4: Póngame una mi conviecita por ahí pa mover el bote aquí, así se llama, pa mover el bote, creo, con Grupo Tigrillo, creo.
0: Pa mover el bote, perfecto, ahorita se la mando.
4: Vale, muchas gracias, que tenga un bonito inicio de semana, y arriba España, que también yo soy español, ¿por qué no, pues?
0: Claro, aquí fuimos de todos nosotros.
4: No me lo van a creer, pero yo estoy feliz de la vida porque me gané $200.
0: Uy, no, hombre, qué bueno. Vaya.
4: Me gané $200. Saqué para ir a comer en un restaurante.
0: Ya, va a estar bueno el día de hoy, entonces.
4: Sí, pero lo malo que usted no le voy a invitar porque está muy lejos.
0: Ni modo, ya será para el próximo. Pero por mí, disfrute.
4: Sí, gracias, gracias, Lorenita, y que tenga un bonito inicio de semana. Y
0: gracias.
4: Me pones a rolonona, me pones a rolonona porque ahorita voy a bailar con de gusto, qué gane.
0: Hombre, pues sí. Bendiciones, amigo borrego, cuídese.
4: Gracias.
0: Con razón anda bien contento el amigo borrego. Oigan, ya las 9:26. Me quedé con más de hoy del Día Internacional, pero no te preocupes porque nos vamos súper rapidísimo con más música y regresamos. Por lo pronto ya sabes que hoy es el Día del Amigo. Ya las 9:26, vámonos complaciendo con Diego Verdaguer. Se titula Mentiras Bonitas.

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0: Hoy que ya las 9:36. Oigan, no sé si era esa rolononona que me habían pedido, pero ya le mandamos para que baile. Algo de los Ticrillo. Dice, saludos hermosa, va a ser un gusto escucharte en las mañanas. Dice, para que fuéramos enemigos. Imagínate que me caes bien. Si no... Quiébrela. Oye, vamos a mandar las mañanitas en esta hermosísima mañana, siendo ya las 9:37. Por favor, señor productor, le encargo. Muchísimas gracias. Y es que mandamos estas mañanitas para el abuelito Agustín Hipólito Solís, que hoy está de cumpleaños. Estas mañanitas vienen de parte de sus nietas Alice y Gretel, que nos están escuchando desde Noyola.
1: Venimos todos con gusto.
0: Por ahí nos pidieron una cancioncita y con mucho gusto lo vamos a mandar ya en unos momentitos.
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0: Muchísimas felicidades al abuelito Agustín Hipólito Solís. Esperamos que sus nietas y toda la hermosísima familia los consientan demasiado. Que pase un día y una vida maravillosa. Muchísimas felicidades al cumpleañero del día de hoy. Le mandamos un abrazo a la distancia y a todos los cumpleañeros también, que la pasen muy muy bonito. Muchas pero muchas bendiciones a todos y a cada uno de ustedes. Oigan, súper rapidísimo, ya tenemos más audios. No, te has aburrido. Rapidísimamente, hoy 20 de julio, aparte de celebrar el Día Internacional del Amigo, hoy también estamos celebrando nada más y nada menos que el Día Internacional de la Luna. Así es, el Día Internacional de la Luna. Hoy, 20 de julio, celebramos nuestro satélite natural, la Luna, que es fuente de inspiración, de ciencia, de misterio. Su belleza ha guiado al ser humano durante milenios y, bueno, sigue siendo clave para la vida en la Tierra y la exploración del espacio. La Luna es esencial para las mareas. Su gravedad influye en las mareas que regulan los ecosistemas marinos. También la Luna es esencial en la vida, ya que contribuye a la estabilidad de la Tierra y al equilibrio de los ciclos naturales. Es esencial para el tiempo, ha sido referencia para medir el tiempo desde las primeras civilizaciones. La Luna es esencial para la ciencia, ya que su estudio nos ayuda a comprender el universo y nuestro origen. Además, es esencial para la exploración, ya que es el primer paso hacia misiones más ambiciosas en el espacio profundo.
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0: Es nuestro vecino cósmico, nuestra puerta a las estrellas. Podemos la Luna, sigamos explorándola y permitamos que siga inspirando ciencia, artes y sueños para las generaciones presentes y para las generaciones futuras. Hoy día Internacional de la Luna. Así que si tú tienes una foto favorita que tú mismo hayas tomado de la Luna, mándamela ya en este momento a través de WhatsApp o coméntala en el estado de Facebook, porque ya hicimos ahí referencia de hoy celebrando el Día Internacional de la Luna. Ya está en Facebook, así que puedes ir a comentar tu foto favorita. ¿Cuál es? Muéstranos, dinos cuál fue tu obra gracias a la Luna. De las 2 de la mañana, 41 minutos. Hay más. de lo que se celebra hoy, Día del Amigo, Día Internacional de la Luna. Tenemos dos celebraciones más, pero nos vamos rapidito y de buen modo con más música. ¿Quién anda de este lado? Ya las 9:41.
3: Buenos días, poderosa.
0: Hola, días, hola, don Antonino.
3: Y repito, y de buen modo, la de Lamberto Quintero, okay. Por favor. Estando un poco tristón.
0: ¿Por qué?
3: Se lo llevaron. Se robaron mi gatito de mi 8-5, de mi casita. Ahorita te mando la foto. Muchas bendiciones.
0: ¿Cómo va a ser posible? Vamos a poner ahorita un cartel. Se busca. Se busca. Bueno, por ahí nos mandaron la foto del gatito. Don Antonino, yo espero que lo recupere pronto y rapidísimamente. Verá que así será. Vámonos complaciendo, ya las 9:42.

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1: Ya a las 9:52, 9:52, ya estamos despidiendo ya esta primera hora rapidito y de buen modo.
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1: Complaciendo para el cumpleañero cuando yo quería ser grande de Vicente Fernández. De este lado me están pidiendo mi talismán de Muy Bobadilla. Y bueno, de este lado quiero mandar saludos para doña Carmela María, que nos está escuchando en el barrio San Felipe, y los saludos vienen de parte de su princesa.
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1: Muchísimas gracias a los que están en la sintonía, a toda nuestra gente.
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1: Están siempre con nosotros bien arriba.
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1: Muchísimas gracias. Ya a las 9:53, estamos despidiendo esta primera hora. Rapidito y de buen modo se nos fue y nos vamos, pero no te preocupes, no te me preocupes, Sean, porque aún puedes seguir pidiendo tu canción favorita por medio de los audios al 966-123-0662. O por medio de las llamaditas 966-688-2171.
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1: Puedes seguir pidiendo tu canción porque todavía eso no termina. Nos vamos a la segunda. Ahora sí, última hora. Rapidito y de buen modo, usted me las pide y yo se las pongo. Le recuerdo que usted puede seguirnos en nuestras plataformas digitales, Facebook y TikTok, como La Poderosa Tonalá. Instagram, La Poderosa Tonalá, con doble A al final. Así que ya se lo sabe, nos vamos cerrando con broche de oro esta primera hora, y es que llega Muy Bobadilla, ya siendo las 9:55. Rapidito y de buen modo, buen provecho. Buen provecho a todos los que andan desayunando ya, deleitando sus sagrados alimentos, a los que andan tomando su cafecito, su pancito, su chocolatito, ¡no, hombre! ¡Qué delicia, comadre! Dice, buenos días, Alejandra, me saludos a mi esposo Isaac, a mi hijo Orlando, vamos para Arriaga al trabajo. Perfectísimo, con mucho gusto, que les vaya muy bien, muy bonito, que Diosito los bendiga. Vámonos, 9:55.

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0: Bienvenidos a la segunda y última hora, rapidito y de buen modo. Usted me las pide y yo se las pongo. Hola, muchísimas gracias por ese video que nos compartieron. Muchas, pero muchas gracias. Dice, tengo muchos mensajitos, ya tenemos audios, ya tenemos saluditos, ya hay de todo, excepto el desayuno, comadre. Y ni querer queriendo. De este lado dice, excelente, dice, buen día, un placer verte, gracias, saludos ahí al amigo Luis.
1: Quiebrela,
0: quiebrela. No, tranquilízate. Buenos días, ¿quién más anda de este lado?
2: Mándanos un saludito aquí a la Bahía de Paredón, a todos los pescadores que van ahorita a pescar, mi amor, por favor, bendícelos. Mándanos una canción de Chente y Joan Sebastián, mi último barco. Un saludo para mi gran amigo El Fibra, que se encuentra aquí trabajando. Y a todos mis pescadores, alias El Nicotina, a La Parca, a La Garnacha, a toda mi flota que se van al tiburón. Bendícelos, bendiciones, reciben una brisa de bendiciones desde acá. Gracias.
0: Gracias.
2: Bye, atentamente, saludos al tío Mino, el mero patrón.
0: Saludos, tío Maki. Oiga, pero de Chente ya puse otra y con muchísimo gusto yo se las mando de bolón ping-pong, porque de Chente ya pusimos y ya saben, no podemos repetir. De este lado, ¿quién más anda?
3: Hola,
0: buenos días.
3: Hola, amiga Lulú. Lorenzana.
0: Gracias.
3: Buenos días. Buen soy día. El amigo Margarito.
0: Amigo Margarito,
3: para saludar,
0: ¿cómo
3: a
0: has
3: toda
0: estado?
3: La gente que escucha Radio La Poderosa. Gracias. Que escuchen mi voz. Ya hice 3 meses de operado y
0: ya
3: día.
0: ¿Ya 3 meses?
3: Ya hoy ya salí a la calle de Tonalá. Ya me voy al rancho para que no me haga daño el sol. Ahí me saludas a todo Tonalá.

0: La Arriaga, Chahuite, Oaxaca, todo, claro, todo lo escuchan, claro, la Radio Poderosa. Allá los amigos de Michigan, a toda la PLB. Y aquí un saludo para la comida económica Mari Peña y para la chef
1: Ay,
0: Margarita,
1: me van a cobrar, pero hasta la mención en
0: y
1: Mari vivo.
0: Mari Peña, gracias, Lulú. Profe Belén, si me escucha, saludo, adiós, buenas vacaciones, profe Belén, gracias.
1: Ya les dije que yo les voy a mandar todos sus saludos a la maestra Belén, así que no se preocupen con dejarlos conmigo. Yo se los mando. Saludos, amigo Margarito, que te recuperes pronto. Muchas bendiciones. Gracias, gracias. El amigo Joshua, saludos, ¿hasta cuándo te leo? Muchas bendiciones. Tenemos más mensajes de este lado, dice, saludos para mi mamá Ivonne, de parte de su hijo Luis, desde Coahuila, hasta la ranchería Llano Largo. Que por ahí quieren una cancioncita de aventura. Y saludos también para el señor Luis Alberto Salazar, que se encuentran desayunando. Pues perfecto, ahí los saluditos.
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1: Vámonos entonces, ya a las 10 de la mañana con 11 minutos. Recuerda, rapidito y de buen modo, mándame tu audio. ¿Qué canción quieres escuchar en esta hermosísima mañana a través de 966-123-0662 o por medio de las llamaditas 966-688-2171? Además, te recuerdo que hoy no solamente es el Día del Amigo, el Día Internacional de la Luna. Tenemos dos celebraciones más, así que quédate para saber qué más celebramos. Mientras, vámonos a bailar con Aventura. Las 10:11.

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2: Ya las 10 de la mañana con 27 minutos. Las 10 con 27. Oigan, por ahí complaciendo. Ya hasta perdí los saludos de este lado. A Iker y Emiliano, que nos escuchan todos los días y ahorita se encuentran desayunando. Los saludan sus mami, Silvia y Mari. Excelente lunesito y buen provecho para Iker y para Emiliano.
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2: De este lado complaciendo así como hoy de los alegres de la sierra, y es que mandamos el saludo hasta el Estado de México, cerca de, me dicen, de Ixtapaluca, Chalco, Puebla. Dice, saludando a Logan Didier, que ya salió de la secu. Ándale, muchas felicidades ahí al amigo Logan. Que Diosito nos lo bendiga hoy, mañana y siempre. De este lado, dice, hola, manda saludos para la niña Gretel Ariana Ramírez Castillo. Y va a recibir el sacramento de la primera comunión de parte de sus papás, de sus padrinos. Te escuchamos en Noyola. Muchísimas felicidades para Gretel Ariana Ramírez Castillo. Que Diosito nos la bendiga hoy, mañana y siempre. Con mucho gusto más adelantito. Ya a las 10 de la mañana con 28 minutos, y antes que nos vayamos en la identificación de la media, oigan, hoy día mundial, ¿de qué? ¿Hoy qué celebramos? Bueno, celebramos el Día del Amigo, ya saben, hoy te toca reunirte con ese amigo especial, con tus amigos. Hoy Día Internacional de la Luna, pero también hoy es Día Mundial del Ajedrez.
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2: Así es, hoy celebramos este tradicional juego de mesa que requiere de una gran destreza, de agilidad mental, considerado actualmente como una disciplina deportiva. El ajedrez contribuye a la paz y al desarrollo.
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2: Ya ves, entonces hoy con tus amigos tienes que juntarte, jugar ajedrez y de ahí van a ir a ver la luna. Todo está, mire, asociadísimo. Así que hoy, Día Mundial del Ajedrez, celebra, crea y marca la diferencia. Yo no sé si usted sabe jugar al ajedrez, pero yo no lo sé jugar. Ya dije que tengo que aprender, ¿eh? Hoy en su día, yo creo que esa va a ser mi tarea, aprender a jugar. Saludos para Jimena, que nos escucha en la colonia 20 de noviembre. Le anda dando duro el aseo de la casa, Ritmo de la Poderosa. Ándale, Jimena, con todo en estas vacaciones. Ahorita te mando tu rolonona para que sigas bailando. Vámonos entonces, ya a las 10 de la mañana con 30, las 10 con 30, vámonos a identificación de la media y regresamos con más música para todos ustedes, rapidito de buen modo, me las pides, te las pongo, 10 de la mañana, 30 minutos.
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haciendo con los bondadosos. Hasta Tijuana para don Jorge, que le mandamos un abrazo poderoso a la distancia. Que se cuide y que se porte bien. Oigan, ya a las 10 de la mañana con 40 minutos, 20, y nos vamos de esta hora. Segunda ya y última, me las pides, te las pongo. Y antes de que se termine el tiempo, yo quiero decirte que hoy, 20 de julio, además de celebrar todo lo que ya antes mencionamos, también hoy es el Día Mundial de las Piruletas. Una de las golosinas más deliciosas, preferidas por los grandes, por los chicos. También son conocidas en otros países como chupetas, paletas, chupetes, bueno, golosinas elaboradas con azúcar, ya sea en forma esférica, planas o icónicas, que van insertadas

Algunos datos curiosos sobre las piruletas es que no todas son dulces, algunas son saladas, elaboradas con ingredientes como queso, tocino, hasta champiñones. Existen las piruletas conocidas como las K-Pops, que son elaboradas con migajas de pastel con una capa de glaseado, chocolate y otros ingredientes o otros toppings. Y existe la famosa dieta de la piruleta, que es una de las formas excéntricas usadas por algunas celebridades para adelgazar. Así que hoy, Día Mundial de las Piruletas. Así que hoy, en el 20 de julio, que celebramos... Pues ya sabes, júntate con un amigo, con varios amigos, jueguen ajedrez, coman una piruleta y al final de su velada toca ver la luna. Así celebran todo lo que hoy en día se celebra. Así que ya lo saben. Oigan, ya a las 10 de la mañana con 43 minutos. Vámonos con más música. Ya estamos en la recta final. Gracias a los que siguen bien arriba a través del 100.7 FM. Buen provechito. Para bailar, matar y le, que pase la más bonita. Yo todavía no llegan mis tacos, pero ya casi. La más bonita pa que baile el mar. Ya a las 10 con 43 minutos. ¿Qué le parece que si nos vamos con algo que nos habían pedido de Ángel Aguilar, Pepe Aguilar? Tu sangre en mi cuerpo, ya en los últimos minutos, recta final, rapidito y de buen modo.

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3: La temperatura, 33 grados.
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0: llevo?
1: No, gracias. Estoy esperando al viejo del sombrerón.
0: Yúcuta, no me digas. ¡Qué viejo tan afortunado!
1: ¡Ay, llegó, vea!

0: de la mañana ya con 54 minutos.
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0: Ya nos vamos, muchachos, de esta segunda y última hora, no sin antes mandar las mañanitas para nuestros cumpleañeros del día de hoy. Y es que mandamos las mañanitas para el niño hermoso, el nieto Raúl Ernesto, que está cumpliendo 3 añitos. Saludos de parte de toda la familia que nos están escuchando desde aquí de Tonalá. Muchísimas felicidades al pequeño poderoso Raúl Ernesto. Que lo consientan, que lo apapachen y que pase un día maravilloso. Muchísimas felicidades a nuestro cumpleañero, que tenga un día y una vida maravillosa. Le deseamos lo más bonito de este mundo. Y le mandamos un abrazo poderoso y al cumpleañero Raúl. De este lado también tenemos más cumpleañeras. A ver.
2: Alejandrita, buenos días, mi chula. Hola. ¿Sí puedes hacerme el favor de felicitarme a mi hija, la jovencita Kay del Beleste, Meda Miranda, que hoy está cumpliendo 16 añitos de vida? Aquí se escucha en la colonia Palo Blanco. Las felicitaciones van de parte de toda su familia, de sus papás, sus hermanas, sus sobrinas, de su tía, de todos sus amiguitos también que la quieren muchísimo. Te está escuchando aquí en la colonia Palo Blanco. Ahí compláceme con una canción movidita por ahí, la de Amor Chiquito. La felicitan con mucho amor y cariño sus papás, el señor José Ángel Rizo y la señora Inés Mena Miranda. Aquí con muchísimo amor y esperando que Diosito me la colme de bendiciones y le dé muchos años más de vida.
0: Acostadita en tu cama. Pues ahí las mañanitas para Kaylee, que también esperamos que la pase muy, muy bonito, que toda su hermosísima familia la apapachen mucho y la consientan demasiado. Le mandamos un abrazo poderoso a la distancia, muchas bendiciones, que la pase increíble con todos sus seres queridos. Ya a las 10 de la mañana con 56 minutos. Me estoy despidiendo rapidito, de buen modo. Usted me las pide y yo se las puse. ¡Claro que sí! Quédate conmigo ya a mi última hora en el poder de tu marimba. No te despegues de la mejor sintonía, que es la poderosa del 100.7 F.

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1: Ya las 11 de la mañana con 7 minutos. Las 11 con 7. Bienvenidos. Bienvenidos a este tu espacio del poder de tu marimba. Comunícate ya conmigo en estos momentos a través de una llamada 966-688-2171. 966-688-2171. O a través de WhatsApp, comunícate a través de un mensajito 966-123-0662, 966-123-0662. Yo soy Alejandra Lorenzana, que te va a estar acompañando desde hoy hasta el 31 de julio, desde las 7 de la mañana hasta las 12 del mediodía, en ausencia de nuestra maestra Belén Villarreal, que también ella está de vacaciones.

Bueno, es que por ahí comenzamos con Amor Eterno, que por cierto se la mandan al cumpleañero del día de hoy, el señor Artemio. Y le mandan las mañanitas de parte de toda la hermosísima familia, de sus hijos, de su esposa. Le van a tirar la casa por la ventana para celebrar al hermoso cumpleañero.

Esperamos que la pase muy, muy bonito el día de hoy, que lo consientan demasiado. Y que siga cumpliendo muchísimos años más de vida. Le mandamos un abrazo poderoso ahí el cumpleañero. Muchas, pero muchas felicidades. Y bueno, seguimos celebrando todos los cumpleañeros del día de hoy, 20 de julio. Esperamos que también ellos la estén pasando muy, pero muy bonito. Muchísimas felicidades, les mandamos un abrazo poderoso a la distancia. Ahí las mañanitas, ya a las 11 de la mañana con 9 minutos. ¿Con qué vamos a bailar? ¿Va a ser algo movidón o algún bolerito en marimba? Bueno, tú solamente

coméntame, mándame ese mensaje, márcame en este momento. De este lado dice Alejandrita, buenos días, quiero saludarte con el respeto y la estimación que me inspiras, que tengas feliz inicio de semana, muchísimas gracias. Igualmente, don Humberto Salazar, a Tuxtla Gutiérrez, y ahí ahorita le mandamos cómo me gustas con la marimba corona de Tapachula. También de este lado, por medio de una llamadita, me pidieron la de Hermoso Cariño, con mucho gusto, ya a las 11 de la mañana con 10 minutos, seguimos con más a través de La Poderosa, y bueno, vámonos a bailar, a disfrutar, a gozar del poder de tu marimba. ¡Ay!

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1: 11 de la mañana, ya con 26 minutos. Complaciendo con el sopilote mojado que la mandamos hasta Huizachal, en especial para la familia Valencia Noriega. Que tengan un excelente lunes, excelente inicio de semana. Oigan, de este lado quiero felicitar a la señorita Xiomara García Sánchez, de aquí de Tonalá, por haber culminado su licenciatura en educación. Y estas felicitaciones vienen de parte de sus abuelitos, el señor Apolinar García, de su abuelita María de Jesús, desde el rancho El Vergel. Muchísimas felicidades a la licenciada Xiomara García Sánchez por esta nueva etapa que en su vida está realizando. Muchísimas felicidades, que Diosito te bendiga y te lleve por muchísimos buenos caminos en esta tu hermosísima vocación y profesión. Vamos a mandar saludos también a la niña Jimena Peña, que anda de traviesa, dice, los saludos vienen desde Huizachal. Saludos para Jimena Peña. Muchísimas gracias, saludos. Ahí nos mandan las fotos de las lunas. Ya ves que les comentaba yo que si tenían foto que las podían dejar en nuestra Facebook o me la podían mandar también aquí a través de un WhatsApp. Y bueno, muchísimas gracias por compartir. Ay, qué bonitas fotos, de verdad que me encantan. Oiga, pero ¿qué teléfonos tienen? Ay, es que con mi cel no sale ni una de esas que me están mandando. Dice, saluditos a Fernandito Capetillo, que está aburrido en casa, le hace falta las clases. Dice que se divierte con sus amiguitos. Hombre, ya me imagino estar con todos los amiguis. Hoy en el Día del Amigo.

0: 11 de la mañana con 28 minutos. Seguimos con más a través del poder de tu marimba. Seguimos bailando y disfrutando a través de las maderas que cantan. Recuerda que tú también me puedes mandar, escribir con qué cancioncita vas a bailar el día de hoy a través del WhatsApp 966-123-0662 o por medio de una llamadita de bolón ping pong 966-688-2171. Estamos llegando ya a la media de este tu programa, El Poder de tu Marimba. Media hora y nos vamos. Yo me voy a ir bailando con la marimba en punto de las 12 del mediodía. Gracias a los que siguen bien arriba a través del 100.7 FM. Estoy esperando tu mensaje, tu llamada. Nos vamos a identificación y volvemos con más en El Poder de tu Marimba.
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0: Las 11:39 por ahí bailando con el oso polar. Oigan, buenos días hasta Arriaga. Muchas gracias por estar en la sintonía de la poderosa. Y antes ya, 20 minutos y nos vamos ahora sí bailando con las maderas que cantan. Hoy en el Santoral, lunes 20 de julio, bueno, la Iglesia Católica celebra principalmente a San Apolinar de Ravenna.
1: Y que se vea ese ambiente.
0: Obispo y mártir del siglo II, considerado el primer obispo de dicha ciudad italiana. Así que a todos los que llevan por nombre Apolinar, muchísimas felicidades hoy en su día. También hoy conmemoramos las siguientes figuras religiosas como San Elías Profeta, Santa María de Antioquía, San José Barsabás el Justo, San Aurelio, San Pablo de Córdoba, San Frumencio. Y bueno, no está de este lado, pero también hoy, 20 de julio, tenemos la festividad del Divino Niño, que aquí en Tonalá existe una capilla, una comunidad del Divino Niño. Así que bueno, ese es el santoral del día de hoy. Celebrando entonces y felicitando a todos los que llevan por nombre Apolinar. Muchísimas felicidades hoy en su día, ya a las 11:40. Oigan, hombre. Ya nos vamos, oigan, tan rápido para hacer mi primer día. Sí, dije yo, la verdad que sí, se me fue muy rápido. Sí, se me fue muy rápido, comadre. Pero no pasa nada porque nosotros seguimos bailando. Bueno, que de este lado me pidieron la del Zanatenco. Con mucho gusto ahorita vamos a complacer la de Zanatenco, señor productor, si no es mucho molesta. Vámonos entonces, ya a las 11:41. Seguimos con más a través del poder de tu marido, porque esto no se acaba hasta que se acaba, dice el dicho. Y a las 11:41 llega la marimba, Hugo Reyes.

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1: Oigan, ya las 11 de la mañana con 51 minutos. Ya casi por despedirnos. Por ahí complaciendo con la yaquecita. Bueno, de este lado quiero mandar saludos hasta Chahuites, Oaxaca, que nos pidieron Blancas Margaritas. Con mucho gusto vamos a ir complaciendo ya a las 11 de la mañana con 51 minutos. Ya casi también, ya me voy. En este hermoso lunes 20 de julio, lunes con sabor a viernes. Vámonos entonces a escuchar Blancas Margaritas y ya irnos despidiendo ahora sí por el día de hoy. Complaciendo hasta Chahuites, 11:52.

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1: 11 de la mañana, 57 minutos. Ahora sí es momento de despedirnos.
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1: Un gusto y un placer haberlos acompañado en esta hermosa mañana de lunes. Y bueno, les recuerdo que así los estaré acompañando hasta el 31 de julio. Dos semanitas en ausencia de la maestra. Y antes de que me despida, quiero mandar los saludos hasta Huizachal para el niño Iker Pérez Peña, que sacó buenas calificaciones en el ciclo escolar. Muchísimas felicidades, Iker, sigue así. Que Diosito te bendiga hoy, mañana y siempre. Te mandamos un abrazo a la distancia. Yo soy Alejandra Lorenzana, me despido pues, en los micrófonos por el día de hoy, pero mañana regresamos a las 7 de la mañana en caminito de la escuela de vacaciones. Se quedan en línea abierta con el licenciado José Rivera. Un gusto y un placer, les mando su besito, buenas tardes, buenas noches, buenos días. Hasta mañana, primeramente Dios, cuídense mucho, muchas bendiciones, excelente inicio de semana, cuídense mucho. Ya a las 11 de la mañana, 58 minutos.

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a la comodidad de su hogar, del taller, de la oficina, de la unidad móvil, de la obra, de la embarcación, donde quiera que usted nos sintonice. Estamos transmitiendo en vivo y en directo desde la cálida y hospitalaria ciudad de Tonalá, Chiapas, para todo el sureste mexicano y más allá de nuestras fronteras a través de las multiplataformas de Grupo Radio Comunicación. Números telefónicos, los que usted ya conoce, 966-688-2171, repito, 966-688-2171 es nuestro número telefónico en cabina, como siempre disponible para usted, y también está nuestro mensajero disponible, es el 966-1092-10, a la orden, díganos qué está pasando en su barrio, su colonia, donde usted se encuentra, de los municipios de Arriaga, Tonalapi, Jiapa, Mapastepec, Chacuite, Estapana y Zanatepec. Con mucho gusto le damos seguimiento.

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1: Son las 12 del mediodía con 6 minutos y agradecemos que se pongan en contacto con nosotros, 966-1092-10, nuestro mensajero. En relación al mensaje que nos envían de las dependencias e instituciones, incluso planteles educativos, si en algún momento dado consideran de que hay agrietamientos, pueden acercarse vía oficio a la Secretaría de Protección Civil en su municipio y solicitar la valoración. Ellos tienen un equipo técnico que le pueden dar ahí un documento, ¿sí?, que se llama opinión técnica, que ellos serían lo que pudieran emitirle. Si usted gusta que le hagan un dictamen, eso tiene que ingresar a la Secretaría de Protección Civil. Ellos le pueden asesorar también para que le recomienden a algún especialista que pueda hacer un dictamen de riesgo y que en algún momento dado pues le sirva a esta dependencia o institución o a cualquier empresa si considera que hay riesgo en el inmueble. En este caso se pueden acercar a la Secretaría, vayan acompañados de un documento, por favor. Si no saben el nombre del titular, lo pueden dirigir al presidente municipal o a la presidencia municipal, al ayuntamiento de su municipio, con atención a la Secretaría de Protección Civil, donde le argumenten qué es lo que usted requiere y lo puede acompañar con algunas imágenes.

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1: Estamos dando seguimiento a los mensajes que nos están compartiendo. Gracias. 966-688-2171, nuestro número telefónico en cabina. Ahí se puede poner en contacto con nosotros y con mucho gusto le damos seguimiento.

Ok, son las 12 del mediodía con 9 minutos y por acá hay una persona que nos llama para preguntarnos y resulta de que es en los temas de afectaciones derivados del movimiento sísmico o por lo que usted considere. Si en algún momento dado su vivienda representa riesgo, puede acercarse a la Secretaría de Protección Civil vía oficio, es decir, usted un documento, aunque sea a mano, donde solicita la intervención de la Secretaría de Protección Civil para que le emitan ellos una opinión técnica, para que usted pues haga lo conveniente en ese sentido. Igual las dependencias, instituciones, todas aquellas empresas, organismos donde se concentran muchas personas, dígase mercados, iglesias, escuelas, todo aquel espacio donde se concentran personas, ¿sí?, tienen que tener un documento que diga si está apto o no para ocuparse, principalmente en los espacios públicos. Entonces, ahí está la recomendación para que usted vaya todo cada vez.

que hay un movimiento sísmico superior a los 5 grados, siempre es importante que usted revise de manera periódica su inmueble donde usted vive, porque ahí está la parte más importante, que es su familia, y que usted tiene la obligación de protegerlos, ¿sale? Entonces ahí está la recomendación. Si usted tiene alguna duda, póngase en contacto con la Secretaría de Protección Civil de su municipio.

0: Bueno, pues son las 12 del mediodía con 10 minutos. Está usted llamando a línea abierta. Dígame, ¿en qué le puedo servir?
1: Licenciado Rivera.
0: Dígame, ¿en qué le puedo servir? Buenos días.
1: Yo vivo aquí en la Magisterial, frente a Barrotes, el compadre.
0: Ajá, ¿qué pasó ahí?
1: Mire, me di cuenta hace ratito que salí con mi carrito y vi ahí un enjambre abajo. Ajá. Entonces no sé qué dependencia usted me puede ayudar para que la vengan a sacar, porque es un peligro por los niños.
0: Un enjambre de abejas. ¿Está al interior de su domicilio?
1: No, está afuera, sí, está, no es palo, un palo de benjamina, pero está abajo como en el tronco.
0: Okay. La recomendación, que en estos casos, por ejemplo, el tema de enjambre de abejas, se le recomiendo que asista a la Secretaría de Protección Civil, ahí le pueden apoyar, o puede llamar usted al 911, le van a preguntar exactamente más o menos a qué altura está, dónde está ubicado, y se van a poner en contacto con la persona que hace el reporte. Posteriormente, estos servicios por lo regular se atienden por la tarde, al menos que hubiera un ataque, como se han registrado en otras ocasiones. Usted recordará, no, porque aquí le hemos dado a conocer, de que no, hay personas que han sido atacadas. Entonces, en ese momento se atiende de manera inmediata. Sí.
1: Entonces está tranquila ahorita, no, nadie la está molestando, están ahí tranquilitas.
0: Sí, a través del 911.
1: Porque tal vez están de paso, están descansando, no sé.
0: Ajá. Sí, a veces van de paso, ahí lo que requieren, por ejemplo, es agua para puede hidratarse y luego seguir su camino. A veces comúnmente pasa eso.
1: Le voy a poner agua ahorita porque tengo un traste por ahí y le voy a poner agua.
0: Sí, recomendarles ahí que no se acerquen mucho, principalmente los niños, ya ve que a veces son muy dados a tirarle piedra o algo.
1: Sí, yo estoy en el grupo alerta.
0: Ajá.
1: El comandante Lobo también, no sé si ahí me pueden apoyar también.
0: Sí, ahí también le pueden apoyar.
1: Sí. Ok, gracias, mi licenciado.
0: Cuídese mucho, que tenga excelente día. Hasta luego.
1: Tengo otro reporte también.
0: Ajá.
1: Mire, aquí yo vivo enfrente del parque Mariano, José María Morelos, que
0: ajá,
1: se llamaba Chumpipe.
0: En la unidad, ahí.
1: Magisterial,
0: sí.
1: Y mire, ya el otro día yo andaba yo caminando, vi que ya el monumento le quebraron la nariz. Llega mucha chamacada ya del milenio, dicen que a beber, a drogarse, entonces ajá, están destrozándolo.
0: ¿En qué horarios por lo regular?
1: Pues por la noche, la tarde, no sé.
0: Ajá. Okay.
1: Llegan a jugar unos niños, pero ellos no.
0: Correcto.
1: Antes había policía ahí en esa caseta y ahora no hay un basurero que deja.
0: Correcto. Lo turnamos de conocimiento a la policía municipal para su conocimiento. Ya de hecho, sí, ya nos habían hecho reporte, nos compartieron algunas imágenes donde le afectaron la nariz al busto de José María Morelos, e incluso que se han robado los contactos y las lámparas.
1: Sí, así es.
0: ¿Sí?
1: Así es.
0: Ok, entonces sí, estamos en lo mismo. Agradezco mucho su reporte y damos seguimiento con mucho gusto. Gracias, cuídese.
1: Gracias.
0: Mucho.
1: Gracias.
0: Bueno, pues son las 12 del mediodía con 15 minutos. Vámonos a un corte comercial, enseguida regresamos.

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1: Son las 12 del mediodía con 16 minutos y gracias a quienes se ponen en contacto con nosotros, nuestro mensajero 966-1092-10, 966-1092-10. Y en relación a la pregunta que nos hacían, que si tiene un costo el tema de la opinión técnica, tengo entendido que no. Pero por favor, vaya a la oficina y ahí pregunte en la Secretaría de Protección Civil. La opinión técnica se la da personal de aquí de la propia Secretaría. El tema de los dictámenes de riesgo, eso sí, ya le recomiendan ellos a un dictaminador que aparece en la página de Protección Civil, que son certificados por ellos mismos. Y también en relación a los árboles que nos comentaban por acá. Por ejemplo, si el árbol está en su propiedad, tiene que acercarse a la oficina de la presidencia, ¿sí? Hay un área de ecología, ahí entrando a mano derecha, ahí por donde está el oficial mayor, por ese rumbo, ahí se puede acercar y tiene usted que llevar un documento donde diga usted por qué motivo quiere usted podar ese árbol, que es conveniente que lo haga, y en su defecto, si el árbol representa un riesgo para usted, para su familia, para su vivienda o para la vivienda del vecino, y decide talarlo, igual tiene que solicitar esa autorización por oficio. Tiene usted que tener el documento que le entrega al ayuntamiento donde le autorizan sí o no hacerlo, porque caso contrario, pues sí es un delito ambiental. Y para los comunes, pues ya ve que sí no las aplica, sí nos pueden sancionar. Entonces, ahí la recomendación es para que usted haga lo conveniente, porque el desconocimiento, pues no le exime de la responsabilidad. Entonces, a usted le pueden fiscar una responsabilidad por cortar un arbolito que esté en su propiedad, aunque usted lo haya sembrado, o que nació solito, pero está en su propiedad o frente a su propiedad, tiene usted la obligación de podarlo cada determinado tiempo para evitar que vaya a colapsar y que vaya a reventar cables de energía o que le caiga encima la casa del vecino y le genera un problema. Si el árbol está en casa del vecino o en una propiedad que no sabe usted ni quién es el dueño, que suele suceder, que nos han pasado reportes de esos y muchos, puede acercarse también a esta propia oficina, ahí donde le estoy comentando, y a Protección Civil. Acérquese vía oficio dirigido a la presidencia municipal y va a estas dependencias. Y siempre que usted tenga una entrevista con alguien de una dependencia, una institución, tenga usted la delicadeza de preguntarle el nombre, ¿sí? ¿Quién es el funcionario que la atiende? Con un número de teléfono. ¿Por qué? Porque de repente pasa de que usted fue a hacer un reporte, por ejemplo, de un árbol seco que está en riesgo de colapso y está en su propiedad, y le dijeron, usted sabes que ni lo le toques ni una rama porque te pueden meter a la cárcel, entonces ya lo espantaron. Haga usted el documento que representa riesgo, tómele la fotografía. ¿Tiene usted algún sobrino o algún conocido que le pueda apoyar en esa parte? Imprímalas, téngalas en un folder ahí. Este árbol representa riesgo, por lo tanto, requiero que se me apoye para cortarlo. Que vaya que ese es un problema que muchas personas han tenido que pagar miles de pesos para que les corten un árbol, porque sí es mucho riesgo, ¿eh? No es nada más de que cualquier persona que llegue ahí que... ¿cuánto me cobras por cortar un arbolito o por cortar las ramas? No, dame dos caguamas. Cuidado, cuidado. Sí, persona que no tiene conocimiento de esto, es riesgo, y el riesgo es para usted. Sí, no se vaya a usted meter en problemas legales por temas como esos. Acérquese a las dependencias, a las instituciones, pero siempre tome nombre. Tome nota de quién le atendió. Sí, el nombre de quién le atendió, qué funcionario. No diga usted, es que fui a tal oficina y no me atendieron, o me dijeron que no pueden hacer nada. No, sí le pueden ayudar. Nada más que hay que darse tiempo, hay que hacer la visita a la dependencia, a la institución, y siempre que quede un fundamento, ¿sí? El documento que usted lleva, el documento que le sellan de recibido, quién es el funcionario que la atiende y qué tiempo le da para la respuesta. Pero no le puede decir que no les compete. Okay, no le compete a ellos, dígame usted por favor con quién me tengo que dirigir. Sí, porque los ciudadanos comunes comúnmente no sabemos de esas cosas, entonces que nos digan hacia dónde, por favor. Pero alguien que nos solucione ese problema. No podemos quedarnos de brazos cruzados. Tenemos muchos problemas de arbolitos que están secos, ¿sí? Uno de ellos está ahí en calle Gulaver, vaya que nos los reportan de manera frecuente, bajando ahí por el Conalep, como quien va para la colonia Hermanos Cerdán, ¿sí? Entonces, en ese punto hay un árbol seco de añísimos, estamos hablando de 15 a 20 metros de altura más o menos, entonces para que se dé usted una idea, que representa riesgo. Entonces, ¿para quién? Principalmente para que lo tenga en su casa, ¿sí? Si algo pasa, van a decir que no hizo nada, no le hizo ni el intento siquiera de podarlo, ¿no? Entonces, hay que tener mucho cuidado, es una calle muy, pero muy fluida, y como ella, muchísimos árboles más en diferentes puntos. Una rama que le caiga a usted de unos 3, 4 metros de altura, sí, ya es mucho, muy grave, ¿no? Entonces, ahí está el llamado, por favor, acérquese a las instituciones, a las dependencias. Si usted ya fue, regálenos el documento, ¿sí? Si dice que es que ya fui, pero no lo han atendido, mándeme la copia del documento. Nosotros con mucho gusto le podemos apoyar por esta parte, que es parte del compromiso social que tenemos con usted a través de este programa Línea Abierta de La Poderosa en .7 de Grupo Radio Comunicación. Estamos a sus órdenes.

0: Son las 12 del mediodía con 24 minutos y tenemos en la línea telefónica a doña Laura de la Administración del Mercado Público, Manuela Reinsar. Doña Laura, buenas tardes.
1: Buenas tardes, dígame.
0: Recuerdo con mucho agrado que usted y su equipo de colaboradores ahí de la Administración del Mercado Público, Manuela Reinsar, han hecho esfuerzos por adquirir equipos de seguridad, por ejemplo, extintores, que iban poniendo de manera gradual en diferentes puntos del mercado por con tal de tener un poco más de seguridad. Coméntenos, como, por favor, cómo va ese tema. Ya ve que recientemente pues hubo un conato de incendio ahí muy cerca.
1: Sí, pues mire, gracias a Dios contamos con 10 extintores.
0: Sí.
1: Sí, el municipio me los entregó, ¿sí?
0: Ajá.
1: Y los tenemos así en diversos puntos del mercado.
0: Ajá.
1: Precisamente para por cualquier accidente o cualquier incidente que pudiese pasar.
0: Ajá.
1: ¿Sí? Y pues ahorita, gracias a Dios, la gente que tiene sus extintores y los extintores del municipio,
0: ¿sí?,
1: son que medio sofocaron.
0: Ajá.
1: El incendio que se provocó aquí sobre la Matamoros, ¿sí? Gracias a Dios llevamos un curso de protección,
0: sí,
1: civil, y eso fue lo que nos ayudó en lo que venía protección civil, ¿sí? Pero gracias a Dios, o sea, tenemos 10 extintores.
0: Tal vez,
1: ¿sí?,
0: a algunos no les va a agradar, doña Laura, pero por ejemplo, ¿sí?, el caso de que usted sea una persona muy dinámica, que siempre ha estado al frente de este organismo, viendo de que se capaciten en materia de contraincendios, en materia de primeros auxilios, pues ahí está el resultado.
1: Así es, sí.
0: Y por ejemplo, muy acertadamente, usted comentó a través de un video que circula en redes sociales, el exhorto hacia los locatarios que están establecidos en el perímetro del mercado a que por favor también le inviertan en materia de seguridad, porque no podemos confiarnos de que vaya a llegar la Secretaría de Protección Civil, porque arribar al mercado público es muy complicado y son 10, 12, 15 minutos.
1: Así es, así es. Yo incluso le pedí a la gente que se retiraran, que se movieran.
0: Ajá.
1: Y, o sea, no sé si en esos momentos se atan uno, no sé, pero,
0: así
1: o
0: es,
1: sea, yo lo que quería era que el de Protección Civil avanzara, pero llegó, sí, de ya, porque la verdad la lumbre estaba bastante, bastante alta. Y, o sea, sí lo medio sofocaron, le digo yo.
0: Ajá.
1: Pero no fue al 100, porque gracias a Dios a la intervención de los de Protección Civil.
0: Ajá.
1: Lograron sofocar todo eso, y pues yo le doy gracias a Dios que la lumbre se fue hacia el río.
0: Ajá.
1: Así, todo este que tenemos, porque
0: sí,
1: se ha caído sobre la Matamoros, de veras otra cosa hubiese sido, no lo estuviéramos ahorita, pero ni contando, porque hay muchísimos cilindros de gas en esa acera, porque hay mucha vida.
0: Exactamente. Usted trae muy clara la película ahí, doña Laura, en relación a eso del tema de los tanques de gas, porque, por ejemplo, los establecimientos que venden alimentos, por ejemplo, las tortillerías, pues tienen sus tanques ahí portátiles de 30 kilos, por lo menos, de 40, y eso, pues, en una radiación en cadena, difícilmente lo apagas. Y no es la primera ocasión que pasa eso. Usted recordará hace aproximadamente como unos 12 años que fue de noche. Se quemaron tres puestos en aquella ocasión.
1: En el interior, así es.
0: Así es. Y igual de complicado, ¿no? En esta ocasión, afortunadamente, fue de día. Y afortunadamente, con la insistencia que usted tiene en estar viendo el tema de los extintores, la capacitación, que algunos pues sienten que se ven presionados, pero ahí está el resultado.
1: Así es. A mí sí me gustaría, la verdad, que todas las personas que venden comida,
0: ¿sí?,
1: las invitaran a un curso de Protección Civil para cómo agarrar un extintor.
0: Sí.
1: ¿Sí? Porque la verdad, o sea, veíamos que la gente no podía, y gracias a Dios, mire, o sea, no es posible que los del escuadrón,
0: ajá,
1: ellos lo agarraron y con eso lo sofocaron. Entonces, a mí sí me gustaría que todo el que venda comida,
0: sí,
1: y no solo el que venda comida, yo creo que aquí es para prevenir nuestro patrimonio.
0: Así es.
1: ¿Sí? Todos debemos de tener un extintor. todos debemos de tenerlo. ¿Por qué? Porque no sabemos la capacidad del incendio que puede provocar. Sí, entonces yo digo que si todos tenemos, porque como los esos extintores los teníamos retiraditos, ajá, sí, entonces, o sea, de aquí que tú vienes y traes uno, sí, entonces sigue más el fuego. Y entonces yo digo que si todos tenemos, al momento donde sea que Dios quiera que ya no vuelva a pasar esto, sí, entonces agarrarlo y órale.
0: Así es, saber que todos estamos expuestos, doña Laura, y también importante ahí el llamado a que la empresa apoye para la recarga de estos extintores, porque, por ejemplo, ¿se utilizaron unos 6 o todos los 10?
1: Fueron 10 extintores, sí, 10 extintores que se usaron, pero nada más fueron 4 del municipio y 6 particulares. Entonces sí, yo le pediría de favor a esa persona que se haga cargo de los del rellenado de los extintores, porque la verdad, o sea, nosotros cada año lo cargamos, porque sí, ellos nos dicen que un año nada más es lo que es, puede servir el extintor. Entonces yo le hago la recomendación a esa persona, sí, que lo recargue, o sea, sí. Y pues pedirle de antemano, ahora sí, que todos tengan un extintor en sus locales.
0: Pues buen llamado a tiempo, doña Laura, y gracias por ese valor que tuvieron ahí usted, y también no le quitamos el mérito a la gente que está ahí en una condición difícil, que son estas personas en condición de indigencia, pero que sacaron el valor.
1: Así es, la verdad. Apoyamos muchos, unos con cubetas, sí, ¿sí? Y cómo es posible, imagínense que hasta la coca tuvieron que comprar de, ajá, esas de 3 litros para poder sofocar.
0: Para utilizarla como extintor.
1: La intensidad de la lumbre que era. Sí. Imagínense, sí. Ahí ocupamos agua, coca y los extintores.
0: Lo que
1: y
0: hubo.
1: El último, gracias a Dios, que vino Protección Civil.
0: Y mucho valor, doña Laura. Bueno, le agradezco mucho estos minutos ahí para Línea Abierta de La Poderosa 100.7. Necesitábamos darle a conocer a nuestra audiencia qué es lo que pasó en relación a este incidente, que esperemos que no vuelva a ocurrir, y sí que nos sirva mucho de experiencia para que pues no vayamos a perder nuestro patrimonio, los que nos dedicamos al negocio, ¿no?
1: Así es, porque con tanto esfuerzo, con tanto sacrificio, tiene uno este patrimonio.
0: Gracias, ¿sí? Cuídese mucho, gracias por recibir la llamada. Hasta luego, que esté bien.
1: Para servirle.
0: Gracias, muy amable. Bueno, pues vamos a un corte comercial y enseguida regresamos.
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1: Son las 12 del mediodía con 35 minutos. Gracias a quienes se ponen en contacto con nosotros. 966-1092-10, nuestro mensajero, 966-1092-10 y el 966-688-2171, nuestro número telefónico en cabina. En relación a la pregunta que nos hacía una persona ahorita de los árboles, tiene que acercarse, por favor, a la presidencia municipal vía oficio, es decir, tiene que llevar un documento que tiene que elaborar, aunque sea a mano, donde especifique el tema del arbolito. Sí, o sea, si representa un riesgo para su vivienda, que se acerque ahí, que lleve imágenes, por favor, y ahí le van a decir cuál el procedimiento. Si tiene que asistir a la Secretaría de Protección Civil, igual con ese mismo documento, se acerca a la Secretaría de Protección Civil, ahí le van a decir qué es lo que procede. Pero tanto en el ayuntamiento como en la Secretaría de Protección Civil le tienen que decir qué procede. No la pueden dejar al garete ahí que... A ver, usted resuélvalo como pueda, ¿no? Tienen que explicarle. Y sí, en muchos de los casos, tiene usted que pagarle a la persona que va a hacer la poda de ese arbolito, ¿sí? Pero trate de no contratar a cualquier persona, trate de contratar a alguien que sepa, porque representa riesgo. Y al final y al cabo, el problema va a ser suyo.

Son las 12 del mediodía con 36 minutos y le comento que la mañana de este día nos reportaban un accidente de motocicleta, esto en el tramo carretero Tonalá Río Flor, ahí muy cerca del rancho de Jaime Moreno, lo que nos decía en la mañana de este día. Resulta de que un motociclista iba circulando por ahí, pero se le atravesó un perrito y provocó la caída. Resulta lesionada esta persona, fue trasladado al servicio médico por sus propios medios. Iba pasando una camioneta y se ofreció para trasladarlo. Ya no fue necesaria la presencia de una ambulancia para atenderlo. Y también le comento que otro accidente más se registró, pero el pasado viernes, esto de accidente de motocicleta en la avenida Rayón, calle 5 de Mayo, un accidente muy fuerte, donde se podía apreciar que esa persona había sufrido una fractura en su extremidad de su pierna, y al lugar de los hechos arribaron elementos de Protección Civil la tarde del viernes para brindarle la asistencia.

0: También salvavidas de Puerto Arista realizan rescate acuático. Muy importante el trabajo que realizan estos señores, los hombres del mar. Estos salvavidas de Protección Civil, en coordinación con elementos de la Fiscalía General del Estado, realizaron una intervención inmediata en Puerto Arista para rescatar a un hombre de 56 años de edad que era arrastrado por una fuerte corriente de retorno. Las autoridades recomiendan a la población y a turistas respetar las indicaciones para evitar ingresar al mar en zonas profundas o bajo condiciones de riesgo, y no nadar cerca también de las corrientes de retorno. Ahí están los salvavidas todo el tiempo dando las indicaciones, viendo que no se introduzcan más de lo absolutamente necesario, que se eviten en poner en riesgo, pero hay personas que desafortunadamente pues no hacen caso, y ahí está el resultado, ¿no? Cuando ya si muestran síntomas de cansancio, en ese momento intervienen los hombres del mar para hacer el rescate, pero hay algunas ocasiones en que sí tragan agua además. Así que ahí está el llamado, atento, para que por favor atiendan las recomendaciones de los salvavidas que están establecidos en los diferentes destinos de playa de este municipio de Tonalá.
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0: Y sismos, vaya que han estado a la orden del día. Ha estado temblando mucho en Ciudad Hidalgo, hay muchísimo, pero muchísimo. Sí, entonces hay que estar muy pendientes, por favor. Se registró un sismo de magnitud 4.3 en Ciudad Hidalgo la mañana de este día, a las 6 de la mañana con 34 minutos, y sin duda alguna que han habido muchos más en estas últimas horas. Esto fue con una profundidad de 15 kilómetros. Sí se ha reportado que en esta región fronteriza de la entidad hay afectación por lo menos de 100 viviendas. Eso es lo que saca el último recorte de Protección Civil en relación a estos movimientos sísmicos. Y también un movimiento sísmico de 4.3 se registró al suroeste del municipio de Mapastepec. Esto fue la tarde de ayer a las 6 de la tarde con 32 minutos a una profundidad de 17 kilómetros, pero esto en Mapastepec. Y hablando de movimientos sísmicos, pues las réplicas han estado a la orden del día. Ayer hasta las 8 de la noche se registraron 544 réplicas del sismo de magnitud 7.4 ocurrido en Ciudad Hidalgo de este estado de Chiapas. Y la réplica de mayor intensidad pues ha sido una de 6.5. estamos hablando de 544 réplicas que oscilan entre los 4 y 4.5 grados la gran mayoría de ellos. Por eso algunos pues no lo perciben, pero sí son muchísimas réplicas, 544 de este movimiento sísmico. Vaya que estamos en un planeta vivo que nos invita a estar muy pendientes, a ser más responsables en materia de autoprotección. Enseñarles a los miembros de la familia a ser cuidadosos, a saber cómo reaccionar ante la presencia súbita de alguna emergencia. Hay gente que se está dedicando a perder el tiempo cuando debería de ver de qué manera pues puede enseñarle a los miembros más vulnerables de la familia, a los adultos mayores, a los niños, a las personas con discapacidad, qué es lo que tienen que hacer en caso de un movimiento sísmico. Muy lamentablemente ocurrió el caso en Tapachula, lo daba a conocer nuevamente hoy el licenciado Clemente Rodríguez, titular de GRC Noticias, por la mañana, de que a raíz de este movimiento sísmico de 7.4, pues una persona se lanzó de un segundo piso en Tapachula, una persona de origen haitiano del sexo femenino. Usted recordará que también ellos vivieron situaciones críticas en su país y pues fue muy devastador, casi algo muy similar con lo que ocurrió en Venezuela. Estamos hablando de movimiento sísmico de 7.5, por ejemplo, en Venezuela, 5,000 muertos. Entonces, habla eso de la gran diferencia en el tema de la construcción. Eso quiero que le quede muy claro, por favor, ponga usted mucha atención. Cuando se hable de construir una vivienda, por favor, no escatime esfuerzos, no escatime recursos en ese sentido, porque lo más valioso que tiene el ser humano es su familia, pues, es su familia, es su vida. Entonces, tienen que cuidar, por favor, que las cimentaciones se hagan bien. No le pida usted al albañil, no le pida usted al ingeniero que le quite metal a la construcción, que le quite refuerzos. No, hay que hacerlo bien. estábamos acostumbrados de que aquí se hacían las cimentaciones de piedra, ¿sí? Bien las bases, bien las zapatas, bien los castillos, bien las cadenas de carga. Entonces, por favor, no hay que escatimar en ese sentido. En materia de seguridad de la construcción de la vivienda, tiene que hacerse algo muy bien, un trabajo serio, un trabajo bien. Está más que demostrado que muchas de las construcciones que se han hecho aquí en esta región pues han resistido a estos movimientos sísmicos, y podemos verlo en el propio templo de San Francisco, podemos verlo en muchas viviendas que están alojadas a lo largo y ancho de esta cabecera municipal. ¿Qué tiene que hacerse también? El tema del mantenimiento, ¿sí? Por favor, hay gente que deja la casa ahí, piensa que va a ser eterna, ¿no? Hay que estar curando, por ejemplo, la madera, que no la afecte el comején, ¿sí? Hay casas que las dejan en el abandono y llega alguien que dice que la quiere rentar, se la dan, pero no le dan el mantenimiento. Entonces, ese tema tiene que estarse muy pendiente. Por favor, no sacrifiquen los costos. El tema de seguridad tiene que invertírsele bien para que no haya riesgo de colapso. Así que ahí está el llamado. Por favor, hagamos la parte que nos corresponde. Vamos a un corte comercial y enseguida regresamos.
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Son las 12 del mediodía con 48 minutos. Gracias a quienes se ponen en contacto con nosotros. 966-688-2171. 966-688-2171. Nuestro número telefónico en cabina para recibir sus llamadas telefónicas. Y en el municipio de Arriaga, pues se continúa llevando bienestar y desarrollo a cada rincón del municipio. El presidente municipal Alejandro Patrino Fernández encabezó el banderazo de inicio de la obra de pavimentación en el ejido San Pablo, una acción que durante muchos años estuvo esperada por las familias de esa comunidad y que hoy comienza a convertirse en una realidad. Acompañado de integrantes del cabildo, funcionarios municipales, habitantes del ejido, el alcalde reafirmó su compromiso de seguir caminando de la mano de las comunidades, atendiendo sus necesidades con obras que mejoren la calidad de vida y fortalecen el desarrollo del municipio de Arriaga. Con acciones concretas y resultados que benefician a la ciudadanía, el gobierno municipal continúa trabajando con responsabilidad, cercanía y compromiso, llevando más obras a los ejidos, comunidades, para construir juntos el mejor Arriaga de toda la historia. Y en Arriaga también el alcalde Alejandro Patrinos mandó un mensaje emotivo para los huracanes de Arriaga, diciendo: me llena de orgullo el esfuerzo y la dedicación de este gran equipo de Arriaga, reflejando en su pase a la final. Les deseo el mejor de los éxitos en este importante encuentro, que disfruten el partido, dejen todo en la cancha y regresen a casa con la copa. Vamos con todo, huracanes de Arriaga. Entonces, emotivo mensaje el que mandó el alcalde a este equipo de fútbol de casa. Esto es en el municipio de Arriaga.

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1: Y hablando de deportes, pues complicado lo que vivieron ahí los amigos de la del equipo Raymar, sí, que fueron recientemente a disputar la Copa Chiapas. Digno de reconocerse el esfuerzo de los niños, el esfuerzo de los padres que estuvieron ahí durante muchos días bajo el sol, generando recursos económicos para poder acompañar, poder asistir a este evento, que iban muy motivados los menores que estuvieron participando en este importante cuadrangular, pero que desafortunadamente pues generó molestia el cómo se fueron dando las cosas allá en este evento, donde participaron muchos niños de este municipio y que desafortunadamente pues no resultó como se esperaba. Estos niños que participaron en este evento de la Copa Chiapas, que fueron representando a este municipio de Tonalá, pues se dijo que tuvieron un desempeño muy muy bueno en la cancha, pero se habla de que por una situación ahí en el uniforme, se habla de que el chor no traía el número, un tema así irrisorio fue el que marcó que los descalificaran. Entonces ahí estábamos tratando de establecer comunicación con el profesor Marco Antonio Esquinca para pues ver qué es lo que había pasado en relación a esto. Esperemos que esto pues sirva de experiencia para los niños y también para los padres. Entiendo que hubo mucha molestia, pero también, si algo queda claro, es que el fútbol de casa es bueno. Hay gente muy comprometida, por ejemplo, conocemos a algunos maestros de educación física que están dándole su tiempo a los menores. Importante trabajar en el rescate de niños y jóvenes para mantenerlos ocupados en actividades de recreación y deporte. Entonces, esto es una muy buena alternativa y pues vimos cómo se fue desarrollando este evento. Aquí, ¿se acuerda usted que dimos seguimiento a la Copa Raymar hace aproximadamente un mes y hablaban muy muy ilusionados ellos de su participación en este evento que habían de asistir? Pero desafortunadamente pues eso fue lo que se dio a conocer. Hubo gente que despotricó en contra del evento a través de redes sociales, que tampoco es bueno expresarlo de esa manera, ¿no? Sino es apoyar y respaldar a los niños, eso sí es correcto. Y que se les diga que hay ocasiones en que hay situaciones que ponen mal a los organismos que están impulsando este tipo de eventos, debe dejarse todo siempre en la cancha, y eso fue lo que sucedió. Entonces, ahí todo nuestra solidaridad a la gente que apoyó a estos equipos de fútbol de la Liga Infantil que asistieron a esta Copa Chiapas. Me hubiera gustado mucho que hubiera sido el propio maestro Marcos quien hubiese mandado este mensaje, porque sí se tiene mucho que aprender de eventos como estos, que independientemente es indiscutible lo que se mencionó, lo que se hizo en el tema de la cancha, pero sí hay mucho que aprender de cómo se dan las cosas extra cancha. Pues ahí está el resultado, pero sí muy muy bueno. Digno de reconocerse el esfuerzo de los niños y de los padres, también de sus entrenadores, que hicieron todo lo posible porque estos niños pues disfrutaran de este evento de talla estatal.

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1: Son las 12 del mediodía con 55 minutos, ya estamos casi en la recta final de este programa y resulta que por la mañana nos estaban reportando fallas en el suministro de energía eléctrica en diversos barrios y colonias del municipio. Sí, de la mañana este lunes, entre ellos la colonia Hermano Cerdán 2 y Palo Blanco. Resulta de que hay algunos lugares donde las fallas son constantes porque hace contacto las ramas con los cables de energía eléctrica. En otros puntos, pues también los transformadores son muy pequeños, entonces hay situaciones que se escapan y por ello está el tema de las fallas constantes. Así que vamos a ver qué pasa con esto. Ya turnamos de conocimiento a Comisión Federal de Electricidad para generar el reporte correspondiente.

Bueno, pues ya estamos en la recta final de este programa, agradeciendo como siempre la gentileza de su atención, que nos haya enviado por ahí sus mensajes. Con mucho gusto le damos seguimiento. Hay algunas cosas que no alcanzamos a tocar por cuestiones de tiempo. La duración de este programa es de una hora, pero independientemente de eso, recibimos información las 24 horas del día y lo vamos turnando de conocimiento a la dependencia que corresponde, en el municipio que corresponde. No se olvide, la parte más importante de este programa Línea Abierta es usted, y le invitamos a que nos acompañe el día de mañana en punto de las 12 del mediodía. Por lo pronto, manténgase pendiente de los espacios informativos de GRC Noticias. A nombre de un servidor, José Rivera, agradezco mucho a nuestro equipo de producción, ahí al señor Armando Canizales, a Alejandra Lorenzana y a todo el equipo que hace posible llevar Línea Abierta a usted. Cuídense mucho, que tenga excelente tarde. Bendiciones.

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6: Es la una en punto.
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0: Es la 1:16.
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1: Es la 1:31.
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12: Son las 2
13: en punto.
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0: Son las 2 en punto y es hora de ir por la botella.

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1: ¿Qué tal, amigos? ¿Cómo nos encontramos? Muy buenas tardes. Un gusto enorme saludarles en este horario. ¿Cómo ven? Aquí anda el Carlos dando batalla a esta hora de la tarde. Un gusto enorme poder estar con ustedes saludándoles en la hora de la botana del día de hoy. Y déjenme decirles, déjenme invitarles pues que durante unos días de este mes, bueno, a partir del día de hoy, 20 de julio hasta el 31 de julio, del 20 al 31, estaré con ustedes en Amanecer Ranchero de 5 a 7 de la mañana. Y de 13 horas a 17 horas, es decir, de 1 de la tarde a 5 de la tarde. Supliendo momentáneamente los horarios de mi compañera Alejandrita Lorenzana. Así es que muy buenas tardes, bienvenidos sean, aquí iniciamos la hora de la botana. Buenas tardes, buen provecho, si ya están deleitando sus alimentos o si los están preparando, díganos, ¿qué vamos a comer el día de hoy? Rita Lorenzana. Así es que muy buenas tardes, bienvenidos sean, aquí iniciamos la hora de la botana. Buenas tardes, buen provecho, si ya están deleitando sus

0: Así es que, amigos, iniciamos la hora de la botana. Compártanos con qué nos vamos a deleitar el día de hoy, qué vamos a comer, qué nos vamos a degustar. Por ahí yo no sé ni qué voy a comer todavía. A ver qué me invitan, porque déjenme, no soy chismoso, soy comunicativo. Les digo, me estaban invitando tepache, me dijeron que me iban a dar tepache. Y se lo tomaron, no me esperaron. ¿Cómo lo ven? ¿Cómo lo ven? ¡Qué barbaridad! Oigan, iniciando, señores, iniciando, oigan, qué escandaloso el Carlos, ¿verdad? Iniciando, ya nos vamos rapidísimo con las mañanitas poderosas, porque nos dice, hola, buenas tardes, favor de felicitar a los cumpleañeros, Eliezer, yo quiero pensar que es Eliezer. Eliezer Arreola Espinosa, que ayer cumplió años y el día de hoy está cumpliendo años el señor Julio Salazar y Lady Yulitza Salazar Arreola. Ellos nos están sintonizando en la ranchería Santiago Buenavista. Los saludos y felicitaciones van de parte de toda su familia y nos solicitaban algo por ahí, el tema de la iguana. Oigan, pero el tema de la iguana lo vamos a complacer en la siguiente programación, en el meneo musical, señores.
1: Qué lindo estará mañana, en que vengo a saludarte.
0: Así es que ahí están las mañanitas poderosas para los cumpleañeros. Muchísimas felicidades.

0: Enhorabuena, que se la pasen de lo mejor. Que disfruten de este maravilloso día. Y ahí la familia encargada de complacerles, de consentirlos y de apapacharlos. Complacidos con las mañanitas. Desde la... ándele, miren nada más. Dicen, vamos a comer pollito en mole y sopita con arroz. Muy buen provecho, hasta el Barrio Nuevo. Qué rico, pollo en mole. Oigan, tenemos llamadita telefónica. Poderosa, buenas tardes.
1: Buenas tardes, mi hermano. Quiero que me complazcas con una canción ranchera.
0: Por supuesto, ¿con qué tema?
1: Plato de segunda mesa.
0: Plato de segunda mesa, hablando de comida,
1: estamos,
0: ¿verdad?
1: Estamos escuchando la ranchería Huizachala, señor Jorge Zavala.
0: Bueno, claro que sí, muy buenas tardes, don Jorge. Saluditos hasta Huizachal.
1: Ándale, gracias, igualmente, y se cuida.
0: Saluditos cordiales, muchas gracias. Saludos a los amigos de Huizachal, que por cierto, tienen por ahí eventos, ¿verdad? Ya vimos que andan por ahí en el parque de Huizachal bien alegres. ¡Festa! Bueno, pues ya nos compartieron ahí en el Barrio Nuevo, vamos a comer, dice él, ¿eh? Vamos a comer pollito en mole y sopita de arroz. ¿Qué dice nuestro buen amigo Rey David Zavala? Buenas tardes, ese milagro que andas en este horario. Ya lo ven, pues, es que dicen por ahí, hierba mala nunca muere. Nosotros andamos de un horario a otro, encantadísimos de la vida de poder saludar a toda la audiencia, porque sabemos que cada programación tiene una audiencia diferente, tiene por ahí pues su toque de picardía. Cada programa es diferente, cada audiencia es diferente, y es un gusto enorme poder estar con ustedes en cualquiera de estos horarios. ¿Qué pasó? Al leer iba el mensaje y se me desapareció. Bueno, pues mientras buscamos los temas que ya nos solicitan ahí desde Huizachal, vámonos con música, algo de banda MS, y saludando a la Ojitos. Y nada más así vamos a decir, porque lo demás no podemos decirlo. El otro saludo que le mandaron, y lo mandaron, no lo dije yo. Vámonos con esto que...

0: Es mi olvido con Banda MS. Las 2 con 11 minutos. Esto es la hora de la botana.
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2: Ahí estuvieron complacidos los amigos desde Huizachal. Esto que se titula Plato de Segunda Mesa. Con los Tigres del Norte, por supuesto. Ya las 2 de la tarde con 20 minutos y yo ya tengo invitación. Ándele pues, ya tengo invitación. Nos dice, vente a Ocotal que tenemos tepache. Y nos mandan la evidencia, un rico tepache bien frío. Y hasta cochita en barbacoa te vamos a dar, dice. Ándele pues. Pero todavía nos falta para salir. Tengo que pedir permiso. Porque luego me regañan. Claro que sí, buenas tardes. Mucho gusto estar compartiendo esta tarde maravillosa con ustedes. Saludando a los amigos ahí del barrio Nicatán. Muy buenas tardes. ¿Cómo estamos, barrio Nicatán? Oigan, vámonos con otro tema. Vamos a aprovechar el tiempo y vamos a escuchar la mayor cantidad de temas musicales posibles. Por ahí hoy también, hace rato en Amanecer Ranchero, les estaba yo haciendo una cuestionante. El día de hoy es el Día Internacional, Día Mundial del Ajedrez. ¿Ustedes saben jugar ajedrez? ¿Quiénes de los que nos están sintonizando saben jugar ajedrez? ¿Sí le entienden al ajedrez o se les hace muy complicado? Yo lo siento que es relajante, desestresante. Cuando ando estresado, ocupo jugar ajedrez un rato. Y eso me relaja. Saludando a nuestro buen amigo Don Luis. Muy, pero muy buenas tardes. A todos los amigos de la colonia Hermanos Cerdán, primera y segunda sección. Los amigos del Trébol. Los amigos de Llano Largo, La Victoria, La Ramadita, de Huizachal, de San Nicolás, de San Luqueño. ¿Dónde andan los amigos de San Luqueño en la costa? En la costa, ¿verdad? Vámonos con más música, vámonos con algo de Grupo Duelo. Esto que se titula Malabares, las 2 de la tarde con 22 minutos. Mi nombre es Carlos Roberto y estaré con ustedes hasta en punto de las 5 de la tarde en este lunes, inicio de semana. Este lunes caluroso, por cierto. Vámonos con música y volvemos. Esto es Malabares, las 2 con 23.
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1: Son las 2:30.
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1: Ya regresamos con más de La Botana. Oigan, estoy checando aquí las condiciones del clima. Estamos a 34 grados centígrados, es bastante perceptible el calor. Pero desde acá de la ventana poderosa yo alcanzo a ver un cielo despejado. Pero según el pronóstico del clima existe un 40% de probabilidad de lluvia con tormentas eléctricas. ¿Será eso posible? Pues vamos a ver qué sucede en las próximas horas. Bueno, se va a ir disipando esa probabilidad. Entre las 3 de la tarde, entre 2 y media y 3 de la tarde es el mayor, la mayor probabilidad. Pero yo veo bastante despejado el cielo. Esperemos si no. No tengamos tormentas eléctricas. Porque ya sabemos qué sucede en nuestro hermoso Tonayor cuando hay tormentas eléctricas. ¿Qué sucede con la cuestión eléctrica? Pero ese es otro tema. Vamos a continuar deleitándonos con más música. Música de banda regional, ranchera, norteña, sierreña. Y vamos a escuchar algo de la arrolladora Van de Limón. Este tema titulado Secretos de mi memoria. 2:40 p.m. Esto es La Hora de la Botana.
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0: o con sol. De todas formas, me echo una botana. Continuamos.
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0: Oigan, ahí está, para que no extrañen a mi compañera. Se nos fue el sello. Oigan, ya 9 minutos y serán las 3 de la tarde. Hasta yo me puse nervioso, hombres. Saludando a nuestro buen amigo Chava Gómez. Muy buenas tardes, buen provecho a nuestro buen amigo Chava, hasta Hermosillo, Sonora. Por acá nos dicen, muy buenas tardes, te molesto con el tema, mi amigo El Tordillo, con Vicente Fernández, gracias, bendiciones. Ninguna molestia, mi estimado, ninguna molestia. ¿Cómo? Dijeron por ahí, ¿cómo vas a creer? No es ninguna molestia, ¿qué dice? Saludando ahí al buen Orlans, dice, saluditos. Ahí de parte del Wisi. ¿Dónde andas, Wisi? Te estuve esperando. Qué barbaridad, este muchacho, cómo trabaja. Bueno, ¿cómo trabajan? Ahí junto con el buen Orlans. Muy buenas tardes. Esperamos se la estén pasando muy bien. Saluditos cordiales. Pues vamos con complacencias, ya nos estamos despidiendo prácticamente. Bueno, estamos despidiendo la programación, porque todavía viene el menú musical. Y por cierto, déjenme platicarles que el día de hoy nos toca estar en TikTok. Así es que en un momentito nos vamos al TikTok rapidísimo, en punto de las 3 de la tarde. Acompáñenos en las redes sociales. Aparecemos como La Poderosa Tonalá. Así es que nos despedimos con este tema musical, mi amigo El Tordillo. Y esto fue La Hora de la Botana, mi nombre es Carlos Roberto. Y continuamos con más música, porque después de una rica botana se viene el meneo musical para que haga digestión. Vámonos con música. Las 2:53.
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0: con más chelas. Perdón, con más botana y mucha más música para decir salud. 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
0: Hasta la próxima.
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2: 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Sí, señor.
16: Son las 3 en punto.
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1: ¿Y qué tal, amigos? ¿Cómo estamos? Buenas tardes. Saludando también ahí a los amigos que nos siguen en las redes sociales, en TikTok, señores. Ya estamos en TikTok. Saludos, Noelia. Buenas tardes. Bienvenida. Con mucho gusto. Oigan, vamos a estar ya, bueno, ya estamos en TikTok. Y por supuesto en la frecuencia del 100.7. Un saludo para Zoe Yamilet. Ahí está el saludito para Zoe Yamilet. Muchas gracias. Hola, Jared. Gracias. Saluditos para Jared. Juan Antonio, buenas tardes. Bienvenidos. Oiga, ya estamos en el meneo musical. Así es que vamos. Un saludo para Zoe Yamilet. Ahí está el saludito para Zoe Yamilet. Muchas gracias. Hola, Jared. Gracias. Saluditos para Jared. Juan Antonio, buenas

0: Dice, puede felicitar a mi esposa Isela García López hasta Chagüites. Por supuesto, ahí están los saluditos, son felicitaciones, está de manteles largos, si no nos invitaron. Ahí están las mañanitas. Porque tenemos más cumpleañeros de este lado, ya tenemos mensaje, nos dicen, buenas tardes, favor de felicitar al niño, al hijo del albañil, el señor Julio César Salazar Arreola, y a la nieta del albañil, la señora Lady Yulitza Salazar Arreola, que el día de hoy también se encuentran de manteles largos. Ellos nos están escuchando en Santiago Buenavista. Los saludos van de parte de su nuera, de la nuera del albañil, dice la señora Amadita Arreola. Nos solicitan por ahí el paso de la metralleta. Con mucho gusto vamos a complacerles.
1: Te las cantamos aquí.
0: Así es que ya saben, números en cabina 966-688-2171 y 966-123-0662 para que soliciten su tema, saludando a nuestro buen amigo Chava Gómez. También allá solicitando su tema musical, con mucho gusto vamos a complacer. Las 3 de la tarde con 9 minutos, vámonos con esto, el paso de la metralleta, complaciendo a los cumpleañeros.
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5: Estamos de regreso a las 3 de la tarde con 17 minutos, saludando a los amigos ahí desde la Unión Americana, desde Tijuana, desde Tapanatepec, desde Chagüites, desde Atlanta, de Georgia. Un saludo para Mitzi que está escuchándonos en Tijuana. Mitzi, saluditos cordiales, muy buenas tardes. De este lado también que nos dicen, buenas tardes, me puedes complacer con la canción del Triqui Triquis. Y un saludo al joven Juan Antonio Torres de Cuesta, de parte de una admiradora. Los escucho en la ranchería Huizachal, ándeles, oigan, cómo han salido admiradoras últimamente. Ahí están los saluditos pues para el joven Juan Antonio Torres de Cuesta, de parte de una admiradora. Con mucho gusto, ahorita vamos a complacer con su tema. Por acá nos dicen, hola, buenas tardes, La Poderosa, una cumbia. Sí.

A ver, ¿cuál nos dicen? Tacataco, no lo había escuchado ese tema, ahorita lo buscamos, con mucho gusto vamos a complacerle. Por acá nos dicen, hola, buenas tardes, me puedes complacer con la canción Por Debajo del Agua, te escuchamos en la ranchería El Naranjo. Saluditos al Naranjo, desde Tuxtla Gutiérrez, desde la capital. Hoy sí tenemos bastante audiencia de fuera, Muchísimas gracias por estar con nosotros. Pues con mucho gusto vamos a complacer. Oigan, los temas tienen que ser moviditos, tienen que ser para bailar, para disfrutar. Ahora sí que después de la botana viene el menú musical para bajar, para que haga digestión, todo eso que nos deleitamos. Por allá vimos que comimos pollito en mole, sopita de arroz, cochito en barbacoa, de todo, tuvimos de todo. Así es que para hacer la digestión, vámonos a disfrutar. Esto es de los Carquis, Rikiti Riki. Las 3:19. Esto es el meneo musical. Ven, empieza a bailar.

Ya regresamos, ya estamos de vuelta. Por acá nos dicen, saludos para mi hija y mis nietos que están en la nueva Palo Blanco desde Ciudad Juárez. Claro que sí, ahí están los saluditos hasta la nueva Palo Blanco desde Ciudad Juárez. Saludos para la profe Lili de parte de Averlaín, su exalumno, dice. Saludos a los amigos desde Palenque. Saludos para doña Mechita de parte de su nuera Almedita Argüello y de su hijo Rubén López desde Reynosa, Tamaulipas. Saludos desde la USA, dicen. Saluditos cordiales. Ahí también saludando a los amigos de la colonia Santa Cruz, aquí muy cerquita. Ahí doña Elvira, buenas tardes. Nos solicitaba un tema, con mucho gusto vamos a complacerle.

0: Vámonos con esto que nos solicitaban, cariñito, con los hijos del sol. Las 3 de la tarde con 25 minutos. Continuamos con más del meneo musical a través de la frecuencia del 100.7 FM. Y por supuesto estamos a través de las redes sociales. Estamos en TikTok, señores. Así es que vámonos también al TikTok. Como dice mi compañera Alejandrita, al tiki-toki. El tiki-toki nos espera.
1: Kulikitaka.
0: Vámonos con este tema y volvemos con más.

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1: Son las 3:30.
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1: Machúcalo. Oigan, continuamos con más música. Por ahí mandando saluditos a los diferentes amigos que nos están sintonizando. Los que nos están siguiendo a través de TikTok. Por ahí nos preguntaban qué pasó con Lorenzana. Se fue de vaga, no es cierto. Mi compañera ya cumplió con sus labores desde muy temprano. El día de hoy se presentó en punto de las 7 de la mañana. Así es que si ustedes quieren escuchar a Alejandra Lorenzana, pueden hacerlo en un horario de 7 de la mañana a 12 del mediodía. Ahí va a estar mi compañera, pues en ausencia de la maestra Dafne Belén Villarreal, quien ella sí se fue, no de vaga, de vacaciones. Anda por ahí disfrutando de sus vacaciones, la maestra Belén. Ya nos mandó evidencia, dice: saludos para la familia López Cruz de Tonalá, en especial para mi abuela Juanita desde Puebla, de parte de su nieto Alan. Ahí está, pues, los saluditos para la familia López Cruz. Y en especial ahí para mi abuelita Juanita, dice, desde Puebla. No, es que, fíjense, les voy a platicar. No es para que le hagan bullying, pero les voy a platicar. Es que no es que uno sea chismoso, somos comunicativos. Trabajamos en una empresa de comunicación. Ahí para los interesados, porque nos dice que está bien en ese horario nuestra compañera Alejandra. Para nuestra compañera, ese horario es muy, pero muy de madrugada. No, hombre, sí, anda arriesgándose por ahí en ese horario. Es que dicen por ahí, pues, el chisme nutre, el chisme alimenta, y sobre todo si trabajas de locutor, dicen. Si trabajas, no lo sé. A ver, los amigos de TikTok que lo confirmen, y también aquí en el mensajero, en el WhatsApp, pero los más chismosos dicen serían locutores en compañía de los taxistas. ¿Ustedes qué dicen? Los amigos del TX, ¿serán chismosos? Lo sabremos en unos momentos cuando la gente opine, como dice por ahí en el noticiero de Línea Abierta, que lo diga la gente. Vámonos con más música. Vamos recordando estos temas también que nos pusieron a bailar hace algunos ayeres. Algo de la agrupación Chocolate. ¿Recuerdan esta agrupación? Pues este tema musical se llama Mayonesa. Ustedes movían como haciendo mayonesa, dice la letra. Saludos para Lucas Antonio, de parte de su tío Chapa, desde Tijuana. Saluditos cordiales. Vámonos con música. Esto es Mayonesa, interpretado por la banda Chocolate.

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0: llevo?
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1: Oigan, ya regresamos. Ya solamente 8 minutos nos separan de las 16 horas 4 de la tarde. Ahí saludando a todos los amigos que nos están sintonizando ahí desde Chiapa de Corzo, desde la zona de la Frailesca. Al buen amigo Joel Gutiérrez Gómez, cordiales saludos. Saluditos al buen Paco Tevera, hasta la zona de la Frailesca. Saludo para los hermanos de Lucio Rincón y las hermanas Flores Valdivieso. De este lado, ¿qué nos dicen? Saludos, mi estimado, bendiciones. ¿Qué pasó con mi Alejandrita? Se perdió la Alejandrita, la secuestraron. La secuestraron, pero en otro horario. La pueden escuchar en punto de las 7 de la mañana. ¿Qué tal, Lola? ¿Cómo andamos? Buenas tardes, el buen Tuki Tuki. Bienvenido. No, hombre, es que aquí nos topamos a toda la gente maravillosa sin querer queriendo, dicen por ahí. Así es que los que se preguntan por Alejandrita Lorenzana, la pueden escuchar en un horario de 7 de la mañana a 12 del mediodía. Oigan, y ya nos vamos despidiendo de esta programación del meneo musical. Pero no se preocupe porque ya viene nada más y nada menos que las tandas poderosas. Ya vienen las tandas poderosas. Ya iba a decir el Happy Weekend. Es que los fines de semana estoy yo en el Happy Weekend. Así es que ya nos despedimos del meneo musical. Nos vamos con esto que es el ponche caliente. Las 3 de la tarde con 54 minutos. Mi nombre es Carlos Roberto. Continuamos con mucho más. Alias Lola dice, claro que sí.

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2: Son las 4 en punto.
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3: Estas son

Y bien amigos, ya a las 4 de la tarde con 7 minutos. Ya estamos en las tandas poderosas. Oigan, aquí en este programa, ya se la saben, dicen por ahí. Aquí en esta programación todos los géneros musicales son válidos. Es que a veces se me luenga la traba, dice.

0: los errores nos hacen humanos, dicen por ahí.
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0: Oigan, ahí tomen sus precauciones. Si andan circulando sobre el centro de la ciudad, nos reportan un accidente en la calle 5 de Febrero y Aldama. Así es que si usted anda transitando sobre esa zona, tome sus precauciones. Son humanos, dicen por ahí.
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0: Oigan, ahí tomen sus precauciones. Si andan circulando sobre el centro de la ciudad, nos reportan un accidente en la calle.

Y vamos a irnos con más música. Escuchamos por ahí algo de Moy Bobadilla, Tus Mentiras. Y después de Tus Mentiras, Los Temerarios nos dicen: ay, amigo, ¿qué crees que pasó? Se me fue la que tanto adoraba. ¿Cómo está eso? Vámonos con Los Temerarios y regresamos con mucho más de las tandas de La Poderosa.

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0: Oigan, regresamos con más de las tandas poderosas y nos vamos con las mañanitas.
1: Ave, Rey David, hoy por ser día de tu santo, te las cantamos.
0: Las mañanitas poderosas que se van nada más y nada menos que hasta Santiago Buenavista. Para el cumpleañero, los cumpleañeros, el señor Julio Salazar Arreola. Lo felicita a su señora esposa Amadita. Y a nuestra amiga Yulitza Salazar, también los saluditos de parte de su señor esposo Osmar Enrique. Ahí solicitándonos un tema a cargo de José Guadalupe Esparza. Esto que se titula Gitana. Las 4:22.
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0: Son las 4:29.
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5: ¿Saben, muchachos?

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0: Oigan, ya regresamos, pero ¿qué creen? Regresamos ya para despedirnos, señores, ya nos vamos. Muchísimas gracias por habernos acompañado en esta maravillosa tarde, en ausencia de mi compañera Alejandrita Lorenzana. Un gusto enorme haber estado con ustedes, pues disfrutando de estos temas musicales, de los diferentes géneros, ahí saludando a quienes nos acompañaron a través de las redes sociales. Ya nos vamos, pero no sin antes por acá mandar saludos y felicitaciones al cumpleañero, al señor Julio Salazar. Por allá nos dijeron, ¿qué creen? No se desesperen porque ya va en camino el pastel, ahí se lo llevan sus primos Ruth Hernández y el buen amigo Albertano, ya van camino con el pastel. Así es que ahí están las felicitaciones para el cumpleañero, ya nos vamos, nos despedimos, los dejo con este último tema musical, esto que se titula El Cojín, a cargo de Espinoza Paz y Mariana Sewane. Mi nombre es Carlos Roberto, tenemos una cita el día de mañana en punto de las 5 de la mañana, el Amanecer Ranchero, que tengan excelente tarde, ya se viene la hora del volante con el buen Armando Canizales. Que tengan excelente tarde, chao, bye.
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0: Son las 5
13: en punto.
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2: Aquí iniciamos con los 7351 para toda la colegancia del transporte público. Repórtate con tu 1028. Platícanos tu 20 en la hora del volante.

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2: Hola, ¿qué tal? Muy buenas tardes, amigos del apoderarse del 100.7 FM. Ya son las 5 de la tarde con 10 minutos y estamos arrancando lo mejor de la hora del volante a través de esa frecuencia. Despidiendo ahí nuestro amigo Carlos Roberto, que ya se fue a casita a descansar y que lo puede sintonizar en punto de las 5 de la mañana, el día de mañana, martes 21 de julio. Oigan, ya tan solo 11 días de que se termine este mes número 7 y entremos rápidamente ya al mes, al octavo mes del año, a agosto. Oigan, ¿cómo andan en esa tarde de lunes iniciando la semana 20 de julio? Estamos listos para comenzar aquí en la hora del volante para todos ustedes, a todos los amigos de la colegancia y el transporte público, que todo les esté marcando 99, ya se la saben, 7351 a la distancia, su amigo servidor Armando Carizales, en esa tarde para poder acompañarlos a través de esa frecuencia. La temperatura en esos momentos en el municipio de Tonalá, 32 grados centígrados, con cielos mayormente soleados, una probabilidad de lluvia del 20% y una humedad al 58%. Así las temperaturas y el clima en el municipio de Tonalá, Chiapas. Oigan, y para que todo te marque 99, recuerda manejar con mucha precaución. Ahí para los amigos motociclistas, utilizar el casco de seguridad, manejar a la defensiva. Y ahí los que van en los 400 en esos momentos, repórtenos desde qué zona se están reportando. Vaya, desde qué zona nos están escuchando. Allá para los amigos de Puerto Arista, también les mandamos un fuerte abrazo para los amigos de Huizachal, que andan bien arriba en este inicio de semana. Son las 5 con 12 minutos. Recuerda que estás en la hora del volante.
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5: Se escribió el último capítulo de la Copa Mundial de la FIFA 2026 y la historia ya tiene un nuevo protagonista. España conquistó la gloria al derrotar a Argentina en una final digna de un campeón, levantando por segunda vez el trofeo más codiciado del fútbol. Lágrimas de alegría, abrazos interminables y un país entero celebrando una hazaña que quedará para la historia. Así concluye un mundial que hizo vibrar al planeta con goles, emociones y momentos inolvidables. El balón deja de rodar, pero los recuerdos permanecerán para siempre. Desde hoy, el mundo tiene un nuevo rey del fútbol. España es campeona del mundo.
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0: La

ya a las 5 de la tarde con 22 minutos, hora del tiempo del centro de México. En esos momentos es lo que marca el reloj, 5:22 en este lunes 20 de julio. Oigan, sin duda alguna, era momento de poder también platicarles de lo que todos vivimos el día de ayer en la gran final de esta Copa Mundial, la FIFA 2026. Es como lo están escuchando, bueno, lo escucharon hace unos momentos en nuestra cápsula de tiempo extra. Pues España se nombra como la campeona del mundo, es correcto, con 1-0. Derrotó a Argentina, España, claro que sí. España derrotó a Argentina y podrían haber sido 2-3-0. Pero ¿qué creen? Pues no sé cómo vieron ustedes esos goles que fueron anulados. La verdad no tenían tanto sentido la razón por la cual anularon esos goles, pero ni aún así, pues bueno, la selección de España derrotó a Argentina para proclamarse campeona del mundo. Es correcto, y con el gol de Ferran Torres, esto tras marcar el gol que da España al Mundial, el destino estaba escrito, y el gol de más de 47 millones de españoles, pues el árbitro anuló de manera incomprensible un tanto también de España a Nico Williams con el marcador 0-0. Es correcto, y es que España ha ganado el segundo Mundial de su historia, hay que recalcarlo, no es la primera vez que España gana una Copa Mundial, y tras imponerse también Argentina en los tiempos extra, es correcto, hay muchas personas que dijeron, bueno, yo quisiera que se hubieran ido a penales y no en el tiempo extra, pero bueno, en el minuto 106 marca la diferencia un gol, por supuesto, un centro de Pedro Forro, esto al segundo palo fue cabezado también hacia atrás por Nico Williams y llegó Ferran para rematar a gol. Este gran partido que sin duda alguna, pues España derrotó tuvo mucho juego en la cancha, es decir, mantuvo el control en todo momento del balón, y eso pese a también a los intentos de Lionel Messi por quitarles el balón. La verdad es que la selección de España tuvo una jugada impresionante. Así que saludamos en esa tarde a nuestros amigos que nos andan sintonizando allá en Puebla, especialmente nuestra amiga Belén, que ahí complacimos con un tema de La Apuesta, eso que se tituló Abrázame. Ahí está con mucho gusto el tema. De ese lado también nos andan solicitando un tema de Alacranes Musical que se llama Por Tu Amor, para seguir con Duranguense. Así también mandamos saludos. Dice, aquí estamos a 24 grados. Creo que bajará. Acaba de llover muy fuerte esto allá en el Edomex, en el Estado de México, muy cerca de Chalco, de Puebla, Ixtapaluca. Saludos allá para nuestro amigo Didier, también que nos anda escuchando allá en el Estado de México. Excelente tarde para todos ustedes, siendo las 5:25. Entonces, escuchemos esto que fue de Shakira, el tema oficial del mundial, esto que es el Dai Dai. Son las 5:25.

0: las 5:31.
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2: Escuchemos a Vicente Fernández con eso que se llama Tu Ingratitud. Se va directamente desde el Rancho San Antonio, siendo las 5:33.
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0: Oigan, está potente el lanzamiento de la semana. Imagínense a través del 100.7 FM escuchando a Jos Favela con eso que fue La Jarra. Y se quebró. 5:40, sigues a través de La Hora del Volante. Oigan, saludando ahí para los amigos que también que se andan reportando ya en estos momentos, ahí especialmente para nuestro amigo también del Rancho San Antonio, ahí complacimos con algo de Vicente Fernández, Tu Ingratitud, para estar esta segunda parte del programa con música también ranchera, música para bailar, ya se la saben, ahí con mis amigos también del barrio Nicatán, allá de la avenida Ferrocarril, nos solicitan un tema de El Tucanazo, con mucho gusto, vamos a bailar en unos momentos más, amigos. Dice, buenas tardes. Buenas tardes, mi estimado amigo, es grato saludarte, saber que estamos bien. Lo bueno es que estamos y estamos muy bien. Muchísimas gracias a nuestro amigo Manuel. Dice, me regalas una rolita de un grande de la música, Javier Solís. Dice, el tema se llama En Tu Pelo. Saludo ahí para la hermosa dama y gracias también, bendecida tarde al buen bro. Dice, seguimos en sintonía. Ahí muchísimas gracias al amigo Manuel Trinidad. Gracias por estarse reportando en esa tarde. Ahora sí, vamos a seguir con lo mejor de La Hora del Volante. A ti que me vas escuchando las diferentes rutas del municipio de Tonalá. Ahí saludando ahí para mis amigos de la ruta 301, 302. Ahí de la ruta Arriaga-Tonalá. La ruta Tonalá-Pijijiapan, Tonalá. Puerto Arista y Tonalá Paredón, aquellas también que nos sintonizan, dentro de aquí del el cuadro de Tonalá Chiapas, de la ruta 15 también. Excelente tarde, dice ahí para mis amigos, dice la maestra Karen Samaí Ramos. Oigan, yo la conozco ella. Un saludo para la maestra Karen Ramos, dice el taxi El Terrero, solicitamos la canción de La Pollera Colorada, ahí para mis amigos también de El Taxi del Terrero, y saludos para la maestra Karen Samaí Ramos. Oigan, la maestra Karen a mí me dio clases cuando iba estudiando la primaria, oigan, yo me acuerdo de ella. Saludos para la maestra Karen Samaí Ramos, y excelente tarde. Son las 5:42, escuchemos entonces esto que se va hasta el barrio Nicatán, esto que se llama El Tucanazo, por supuesto, Los Tucanes de Tijuana, las 5:43.
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0: La temperatura, 32 grados. 100.7 FM. 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

0: Oigan, continuamos al aire, seguimos burlando los 400 a través de la hora del volante, siendo ya las 5 de la tarde con 54 minutos, 5:54. Hemos llegado a la recta final de este tu programa que se transmite de lunes a viernes en punto de las 5 de la tarde a través de La Poderosa en el 100.7 FM. Y escuchamos algo de Antonio Aguilar, Un Puño de Tierra. Son de esas canciones que dicen en inicio de semana, nos hacen decir ay, ay, ay, dijeran. Saludos en esta tarde para mis amigos, a mí que me están sintonizando allá en la colonia Hermano Cerdán, segunda sección. Gracias a mí por solicitarnos ya temas para son, para recordar, oigan. Además también que el día de hoy se conmemora el día de la luna, Día Internacional de la Luna, para ser exacto, que se celebra cada 20 de julio, y es que esta fecha fue proclamada por las Naciones Unidas para conmemorar el aniversario del primer alunizaje humano realizado por la misión Apolo 11 en el año 1969. Ahí, a propósito de esta efeméride, recordar aquel hito también que histórico, en el que los astronautas caminaron por primera vez sobre la superficie lunar. Y también en el ámbito romántico es muy común también de dedicar la luna y las estrellas. Así que el día de hoy, si tú tienes una foto de una luna, mándanos ahí a través del WhatsApp 9661230662, o coméntala en nuestra publicación de Facebook. Aparecemos en redes sociales como arroba la poderosa tonalá. Así nos encuentras en Facebook, en Instagram y en TikTok. Y especialmente síguenos en Facebook, donde ahorita tenemos la publicación activa. Así que comenta allí alguna foto que tú hayas tomado de la luna, o alguna foto que hayas visto pues en internet y que te haya gustado mucho. También la puedes comentar a través de nuestro Facebook, en la plataforma digital Facebook, arroba la poderosa tonalá. Y ahora sí hemos llegado a la parte final de este programa, no sin antes también decirte que ahorita ocurrieron muchos intercambios culturales, vaya, y me llamó la atención una frase que vi por ahí, que dice que la música es un lenguaje, y tiene mucha razón. La música es el lenguaje universal, y es por eso que nosotros aquí en Latinoamérica, en esta región occidental, pues hemos escuchado también canciones de Corea, de otros países del mundo, pero especialmente de Corea, la música coreana en México. Especialmente de la banda Tierra Sagrada, no, esa no, de los BTS. El K-pop ha predominado demasiado. Oigan, pero ¿saben qué? También los coreanos, no vengan a dudar, y es que sí nos pueden escuchar en Corea. Saludos hasta Australia, por cierto. Oigan, sí, en Corea del Sur también es muy común que a veces en los principales eventos pues escuchen música de este lado del mundo. Música que sale muy común aquí, que allá no es muy común también escucharla, pero que sí, por el intercambio cultural, sí llega, vaya.
1: Y la zona.
0: Sí, sí se puede escuchar la chona allá en Corea, sí escuchan la chona, sí escuchan canciones de Latinoamérica, vaya, muy guapachosas. Y hablando de canciones guapachosas, vamos a complacer en esta tarde a la maestra Karen y también a toda la gente bonita que nos anda sintonizando en esta tarde. Esto es de Margarita y esto se llama La Pollera Colorada. Dice La Pollera Colorada. Son las 5:57 minutos. 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

0: Esto fue La Hora del Volante. Esperando que todo les siga marcando 99. Quedamos en 8 cordiales a través de la poderosa La Hora del Volante.
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